0: Bueno, ahí estamos muy bien, así que hemos escuchado la buenísima música a sugerencia de la linda Mantanico. Ahí para Humberto Mantanico nos manda su audio.
1: Hola, hola, muy buenas tardes. Muy buenas tardes, mis dos rancheritas, la Telmititita y la Millanet Quechalabón. Saludos para ustedes en cabina de la Grande Rancho. Yo aquí fiero por la 300. Ah, me ponen dos rolas allí, porfa. A ver si ya todo tiene que llegar, ¿verdad? Antes que está la Telmititita. Me ponen dos rolas. Dos seres que se llaman del grupo La Apuesta y Sube y Baja de Montes. Yo quiero músicas bailables, entonces si está, si o es puro romanticón, a ver, me dicen si es puro románticas, pues me encantan las músicas románticas, yo, Mari. Por eso, ahorita ando en sintonía del tribunazo, regresando al trabajo y fierro por la 300 con la Grande de Rancho. Para todos los compas que andan en sintonía, el tellonazo ahí, el Tuco López, el Burro de Pachac, todo lo que es mis compas, los que conozco, el José González, el Camilo González y el Valeriano Ramos, más conocido por el Sontir, que se la pone. Saber para ustedes en camino de la Grande Rancho. Y a darle con toda velocidad ahorita.
0: Bueno, ahí para el Mantanico, esas músicas no entra. Puro gruperas, Mantanico. Bueno, nos manda otro audio.
1: Ay, ay, ay, ay. Uy, uy, uy, uy, uy. Amor con amor se paga. Que chala, onte el mititita. Ay, ay, salud para ti,
0: Bueno, ahí estamos, ahí para el Mantanico, saludos. Toño de la Bonibrea, saludos ahí para el Toño.
2: Ahí para Alan, saludos con Alice y para Alan, gracias por mis rolas, la mitelmitititita. Cero copia el tres idiomas, dice, saludos con Alice y para Alan.
0: Terminación 6735, chicas de la Grande de Rancho. Saludos a todos, atentamente el personal de Evento Gómez.
2: Eso, saluditos ahí para el personal de Eventos Gómez, ahí en sintonía.
0: Ahí para Frank Talk dice, ay, uy, uy, Mari, Elma, dos rolas ahí, hay Palomas de los Caminantes y La Única Estrella.
2: Ya dijo, ya en breve va a sonar tu música, saludos para ti, Frank Talk.
0: Bueno, así que nos vamos con estas músicas sugerencias del TOC y la música sugerencia de Jovi Ramírez.

0: Bueno, ahí estamos muy bien, así que hemos escuchado la buenísima música sugerencia de Humberto Mantanico. Ahí para Alan Hernández, no escucho mi rock, si tal vez terminó y se durmió Mayo, dice.
1: Tal vez, o tal vez ahora sí se fue con la comadrona que decías ayer, porque ayer andaba dormida. Pero ahora tal vez se fue con la comadrona, eso sí que no sabemos.
0: Ahí para Evento Gómez, eso chicas, dice saludos.
1: Eso, saluditos. Julio Cruz, saludos del Mita de Mari, otras músicas ahí de Grupo Brindis, La Incondicional, Otro Corazón Cautivo y Fuiste Tú. Para Humberto Mantanico dice, ay, ay, ay, con esas rolas, mi telmitititita, mándame mi besito, Kiki Cabancha, a ver. A ver, cha, dice Telma Cha.
0: Bueno, ahí te va. Ahí estamos. Ahí para Fausto Hernández. Hola, chula, una rola de los rehenes, una banda y un corrido. Saludos, aquí andamos. Al millón, rumbo a Las Vegas. Chingao, dice.
1: Ahí para el Frank Talk, saludo cordial. Y sigue viendo el partidazo. Gol de Cristiano Ronaldo. En serio, saludo cordial y sigue para ti. Frank Tuck. Para Carol, Carol, ¿anoche fuiste con la comadrona hoy?
0: Ay, para el Eduardo dice, aquí la tengo ocupada, dile al Alan, a la rato la mando para la casa, prepara su jabón, dice.
1: ¿Escuchaste? Alan dice, al rato llega, ando ocupado ahí con el chico. Uf, dice.
0: Bueno, así que seguimos con estas músicas. Viene la música a sugerencia de Fausto Hernández y la música a sugerencia de Julio Cruz.
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0: Bueno, estamos muy bien, así que hemos escuchado la buenísima música. Así que saludos ahí para el TOC, nos manda su audio.
1: La Roxana ahorita no está con la comadrona, está con Eduardo. Ahorita lo están chequeando el aceite. Salud, puro show.
2: Que tosicha, TOC. No anda ahí el Eduardo, lo anda chequeando. Ay, para Denise Escobar, hola, Chapina, hermosa, las dos hermosas, me pones dos canciones, Chaparita hermosa, rey de oro, industria del amor, hasta el perro ladra tu nombre, y saludos para Denise Escobar, que estaremos complaciendo.
0: Bueno, así que nos vamos con esta música sugerencia de Denise.

0: Bueno, estamos muy bien, así que hemos escuchado las buenísimas músicas. Ahí para el talk dice, ay, ay, ay, dice gol de Cristiano Ronaldo, dice saludos.
1: Y pasó Portugal eliminado, ¿cómo se llama? Croacia, así va. Aquí nosotros también tenemos nuestra pantalla gigante. Saludos cordiales y para todos los que se encuentran en sintonía.
0: Bueno, y para el talk nos mandaste a uno.
2: La Roxana ahorita no está con la comadrona, está con Eduardo.
0: No, eso ya lo escuchamos. Ya ganó Portugal, dice. Bueno, y para el talk, saludos. Así que nos vamos con más de las buenísimas músicas. Nos vamos con estas buenísimas músicas.

0: Bueno, eso muy bien, así que el saludo es ahí para cada uno de ustedes, ahí para todos los que se encuentran en sintonía total, ahí para Pedro García, el Chaparro Enano, saludos. Hola mi amor, dice, saludos ahí para el Chaparro.
1: Ahí saludos ahí para Nicole Baxter, dice, hola, buenas noches, me complace con una música de los Bukis, chiquilla bonita, de los Bukis y una de Ladrón de Buena Suerte de los Bukis, muchas gracias. Manda saludos por mi cumpleaños, muchas gracias, dice. Bueno, ahí estamos, saludos reales para Nicole, ahí se encuentra en sintonía, saludos, y pues dice por acá, me mandan saludos por mi cumpleaños, dice. Saludos cordiales y seguir para ti, que cumple muchos años más de vida, que Dios te bendiga, que Dios te derrame muchas bendiciones.
0: Así que muchas felicidades ahí para Nicole Pastor, que hoy pues está cumpliendo otro año más de vida, así que muchas felicidades, Dios te bendiga en esta hermosa hora de la tarde. Bueno, así que ojalá que pues sigues cumpliendo muchos años más de vida. Y pues desde la distancia te mando un fuerte abrazo. Ahí para Frank Talk dice, hola, hola Maritelma, solo quiero felicitar a la hermosa Nicole. Nicole, feliz cumpleaños, que cumpla muchos años más de vida. Bendiciones para ti, dice. Bueno, ahí estamos, así que muchas felicidades ahí para Nicole de parte del Talk. Julio Cos dice, saludos Mari Telmita, gracias por las complacencias y buenas noches Mari Telmita, y que te vaya bien Telmita, y bien descanso y dulce sueño Mari Telmita, y allá hasta mañana.
1: Hasta mañana Julio Cos, que descanses. Jovi, saludos ay ay ay mi amor, saludos para ti Jovi, ahí se encuentra en sintonía. Bueno, nos vamos a ir con más de las complacencias. Vamos con música, solicitud de la cumpleañera, ahí para Nicole, que nos solicitó acá su música. Vamos a ir complaciendo con estos temas.
0: Bueno, así que sin antes, vamos con estas músicas. Estas músicas de cumpleaños va dedicadamente ahí para Nicole Pastor.

0: acompañe otro año más de vida. Muchas felicidades para Nicole Pastor. Ahí de parte del Frank Talk, esas músicas. Saludos aquí para Eventos Gómez. Ahí saludos, Jovi dice para acá. Saludos, Gorial, dice para Jovi, dice. Gracias por mis canciones, mis chiquillas lindas. Un beso para las dos, mua, mua, mua. Que tengan una feliz nochecita. Gracias, Jovi. Igualmente para ti también. Ahí saludos, Gorial, dice para las dos músicas, dice. Saludos para todos. A todos los que se encuentran en sintonía. Llegamos a la recta final de la programación. Gracias al patrocinio del Frank Talk y la Niña Luna.
1: Bueno, así que muchísimas gracias ahí para cada uno de ustedes, ahí para todos los que nos acompañaron. Bueno, así que pues aquí finalizamos esta programación. Gracias a Frank Talk y a la Niña Luna. Así que nos saludamos. Hasta mañana.
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0: Compadre, qué dramático el tema de Se me olvidó quererte, ¿verdad?
1: Fíjate que sí, estuvo bien padre, pero espérate.
0: ¿Qué, compadre?
1: ¿Cómo te fueron? No me mire, cuéntame.
0: No, hombre, viejo, ¿qué le cuento, compadre? Me fue de maravilla, una cosa hermosa.
1: ¿Sí? No, pues tiene que ser, viejo. Te casaste con una reina, viejo.
0: Ay, compadre, es la reina del cuento perfecto.

0: Escúchame, hijo. ¿Te gustaría que regresáramos a vivir a México?
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buenos días, familia, buenos días, ¿qué tal? ¿Cómo están? ¿Cómo se encuentran en esta mañana? ¿Qué tal? ¿Durmieron bien o no durmieron bien? Saludos cordiales para todos, sean bienvenidos y bienvenidas a esta programación en esta hora de la mañanita.

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0: Hace 8 días no hubo programación por motivo de que nos quedamos sin energía eléctrica. A estas horas, hace 8, yo esperando que llegara la energía eléctrica y nada. Y pues llegó hasta que las 3 de la tarde, no, las 2 de la tarde y media, algo así creo, o a las 3, ya no me acuerdo. La verdad ya no me acuerdo, pero llegó pues ya muy tarde y solo estuve una hora y media o 2 horas con ustedes, no me acuerdo también. Pero bueno, aquí ya estoy de nuevamente con todos ustedes. En esta hora de la mañana del día viernes, viernesito alegre. Así que vamos a dar inicio a nuestra programación con todos ustedes, con las románticas. Ya saben, la programación de siempre es puras músicas románticas variada. 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Ahí saludos para Julio Cos, hola, muy buenos días, maridos románticos. Ahí saludos para Julio Cos, con gusto. Aquí estaré complaciendo. El saludo ahí también para el Toño de la Bonibrea, secretos que no se cuentan de los rehenes y nunca comprendí. Saludos ahí para el Toño. Ahí para Elizabeth, saludos ahí para Elizabeth, dos músicas ahí, mija, con música romántica y amor a primera vista. Aquí estaré complaciendo. Saludos ahí para Elizabeth. Ahí para Carol. Buenos días, Carol. Buenos días, mamacita. Saludos para mi Alan Hernández, mi hijo Tony el Tigre, el chico madridista. Saludos al chico Maravilla. Y estas dos músicas. Bueno, Carol, la primera música, no, la segunda música que mandaste, esa no es romántica, Carol. La programación todos los viernes solo músicas románticas. No es romántico, sí. No, eso no es romántica, la segunda música. Ahí saludos cordiales ahí para Hernández González, el MIT. Buenos días, mi locutora, todos ahí. Hola, buenos días. Saludos ahí para el MIT. Nos solicita ahí sus dos músicas. Eduardo, tú, buenos días. Feliz viernes a todos. A ver si gano el Toreto hoy. Traes chachas ahí, mi amor Jesús. Ya te quedaste en quinto lugar. ¿Cuál lo vas a ganar, el Toreto? Ahí para el Frank Talk dice, hola, buenos días, Janet, feliz viernes, me pone dos rolas, la chica de ayer y Enrique Iglesias, miente, Camila, saludos, y para el Frank Talk. Ahí también saludos, y para Axel, inclusive el Fugablo, buenos días, mi dulzura, bomboncita, ¿cómo estás? ¿Cómo amaneciste? Espero todo súper bien, mis dos chachas, ahí me dice, saludos, y para Axel, ahí se encuentra en sintonía. Bueno, ahí también saludo cordial y sigue para el pinche Cepín. Saludo cordial y sigue para el pinche Cepín. Nos dice por acá. Dos. Ancherita misteriosa. Buenos días, Mari. ¿Cómo estás? Feliz viernes. Me cumples con dos músicas. Gracias, dice. Saludos cordial y sigue para la rancherita misteriosa. Ahí se encuentra en sintonía. Ahí para Memito Pastor. Hola, hola, buenos días, mami. Dos rolas ahí. Saludos ahí para el Memito. Ahí se encuentra en sintonía también. Ahí para Tony, Pastor Tony, el Tigre, ahí se encuentra en sintonía, nos dice. Buenos días, tía María, Ashen Picha, feliz viernes, alegre, alegría. Dos músicas de Grupo Tentación, nunca comprendí los temerarios, corazón de otro, espero que no me saltaste, porque ayer me sentí rechazado. No, y mi mamá Carol no hizo nada por eso, por mi... Sonó mis músicas, me dijo mi mamá Carol, ven hijo, ven, es que ayer tu tía María está alterada porque ayer te mandó la china. Tampoco, no andaba alterada ni nada yo. Así que en Gamol te está cierto ni te entera chi. Bueno, ahí saludos ahí para el humilde ranchero, buenos días para todos, dos músicas, saludos ahí para el humilde ranchero. Ahí también saludos ahí para el Chema Vicente, ánimo, yo me estaba, saludos a Neish, buenos días, H, saludos al Tigre y al Barbuchín. Saludos para el Chema, saludos cordiales para el Chema Vicente, para Lísima, muy buenos días, las Mari, feliz viernes, por fin llegó viernes, una música de Gali Galeano, frío de ausencia, los felinos, lápiz labial, excelente día. Hola Isma, saludos para ti Isma, igualmente excelente día para ti, ahí para Juan Pérez, hola, hola Mari, buenos días, una música de los Grace, regalo de Dios, buenos días Juan Pérez, saludos para ti. Bueno, ahí saludos cordiales y para todos los que se encuentran en sintonía en esta hora de

esta noche. Bueno, hoy estamos así que saludos para todos los que se encuentran en sintonía en esta hora de la mañana del día, día viernesito alegre. Así que bienvenidos y bienvenidas a nuestra programación de la mañana del día viernes con pura músicas románticas para suspirar, para llorar. Bueno, así que saludos para todos y nos vamos a ir con las complacencias. Así que nos vamos a ir con la música que nos solicita ahí Julio Cos, Prince Royce, por tu amor me ha, no, tu amor me hace bien. Y la otra de Romeo Santos, lo doy todo por ti. Ahí estamos, música solicitud de Julio Cos. Y viene también la música a solicitud de Toño, de la Bonnie Brea, la música del Toño Secretos que no se cuentan con los rehenes.

0: Bueno, ahí estamos escuchando música, solicitud de El Toño de la Bonibrea. Y para Juan Oshilag, hola, hola, yo me tomo buenos días, dos músicas, saludos ahí para Juan Oshilag. Ahí el saludo ahí para el ¿qué lugar me quedé, mi locutora? Saludos al Jovi, a Don Crash, al James y al pinche Cepillín. Este, te quedaste en cuarto lugar, ya mero, llega tu turno, Mit, ya mero, ya casi. Jovi, hola, buenos días, corazón, ¿qué tal amaneciste? Te deseo un feliz sabadito. ¡Ah, caramba!
1: ¡Ay, caramba!
0: ¿Quién es el que está bien y el que está mal? ¿Yo o tu corazón de coco? ¿Cómo que sabadito? Ah, no, es viernes hoy, pues. Déjame chequear mi calendario acá. Sí, hoy es viernes. Ahí te cargo dos rolitos. Sí, dice saludos, Jovi. Despierta, Jovi. Te mando un cubetazo de agua. ¿Qué te parece? Ahí estamos. Cubetazo de agua para que te despiertes. Ahí para mi amistad no tiene precio. Buenos días, saludos. Hola, hola, saludos. Ahí para Tony el Tigre. Ahí nos manda su audio, Tony.
2: Buenos días, Chomita. Buenos días, mi tía María. Buenos días, Tacha, güey. ¿Estás bien, le? Y atcontentle en Cochi. Tía María. Espero que no me dejas rechazado mi música. Espero. Porque quería saborear mi música, pero no. Y espero también que hoy que no me vas a eliminar mi música. Bueno, salud, chavetía. Y yo me dejo un saludo a mi mamá Carol. Hoy me levantó temprano. Mi mamá.

0: Hoy estamos, hemos escuchado ahí la música Solicitud, una música ahí bien romántica, Solicitud de Elizabeth. Ahí saludos, ahí para el... Ahí para el Frank Talk nos manda ahí.
1: Janet, la tono pastor, yo escuché que está haciendo chiplaja, chiplaja. Está haciendo chiplaja, la tono pastor. Salud. Tengo que seguir pescadito.
0: Bueno, ahí estamos. No, chimplak, chintzak. Apatonita. Ahí para Axel dice, ahí van mis chachas, mi jauts, pro uts. Saludos ahí para el Tony, el Tigre. Nos manda ahí otro audio. Vamos a escuchar. Hazte caer,
2: tía María. Solo está haciendo el güey en el trabajo, cacha. Tlamga Koti. Se siente yo el también chunchik. Chan dejo un saludo. Tiene mucho tanto mucho, pero un saludo. Sé que es buena persona. Un tanto mucho. Saludos, chaval. Tiene mucho. Chatola, tiene mucho tanto mucho, pero un saludo. Bueno, te prometo, es mi último audio, tía. Como no soy toc.
0: Haspeca, Tony, timit. ¿Cómo así? Timit, chantón, allá a ti, chic. Sí, así de jodil al Tony, haciendo güey en la máquina, dice. Humilde Rancho, un saludo cordial y se encuentra en sintonía, nos manda eso audio.
3: Muy buenos días, Chomita. Saludos para toda la raza que escuche la grande de Rancho. Y saludos para todos los camaradas que están vivos todavía. Porque ayer se murió mi compa, el que se llama Juan Diego, el rocker. Que de... se murió ayer, ni modo.
0: Se murió allá, ¿cómo se llama? Allá en Los Ángeles. ¿Te boronecho? ¿En serio? Dios mío, se están muriendo más personas y más personas. Qué triste es la vida. Ánimo, si es tu compa. La verdad que sí. O sea, yo pues... soy una persona de verdad que acompaño a la gente en su dolor. Cuando es conocido, un amigo, de verdad, aunque no lo conocí ni nada, pero a veces así me mandan en transmisión y la gente ahí como llora, Dios mío, está yo ahí llorando. Pues quizás pues es una vergüenza, ¿verdad? Pero ¿qué hago yo? ¿Qué hago yo? Soy así, pues no puedo contenerme las lágrimas. Pues no, por más que yo, pues, hago una mujer de corazón duro, pero no, pues así es la vida. Mucho ánimo. Ay, saludos para el mito, dice Jaja, con razón. Corriendo estaba hoy con sus zapatos rojos con blanco hoy en la mañana en Wesley, dice. Ahí estamos, Tony, dice. Andaba así, corre hoy, dice. Franco me dice, hola, buenos días, mi hermosa Mar, ¿cómo estás? Que tengas un excelente día viernes y que Dios te bendiga, que estoy escuchando como siempre. Saludos en full sintonía, 100 saludos para ti, Franco Gómez, ahí en sintonía. Seguimos ahí complaciendo la música, viene música Solicitud. Ya, y no, viene música Solicitud en el Carol. Te amo de Macano, Nigan, besos de amor. Y viene también la música Solicitud de música, una música Solicitud.

0: Bueno, vamos escuchando hoy la música Solicitud de El Mita. Saludos para el Frank Talk, nos manda y su audio.
1: Janet, ahí está el tiburonesho, el sobrino, dale unos destape que sea pura gallo. Ya todo se vale hoy viernes. Salud.
0: El sobrino, ¿y? ¿A poco sí es tu sobrino el tiburonesho? No sabía. Vamos a ir con la música a solicitud de... A solicitud del Miti y dos músicas a solicitud de Eduardo.

0: Bueno, hemos escuchado hoy la música solicitó de Eduardo Tui. La bella pomoncita, hola, hola, feliz día, permaneciendo día, gracias, igualmente para ti. Para el humilde ranchero, saludo cordial y sigue para el humilde ranchero. Ahí para Tony, el tigre nos manda ahí su audio.
1: Oh, chomita, tienes una audiencia, no sé quién es, pero una vez estoy platicando con mi cuate y luego se pasó y luego dijo: Achutui, el chak, ¿qué onda? Te gusta otra cuenta, check, pero no sé, no lo conozco igual. A lo mejor es el Tinmit. Si eres tú Tinmit o es otro, pero sí que si es que están ahí, pues que levantan la pierna. Digo que levanten la mano, pues. Bueno, ya no me acuerdo, hace como unos 3 semanas por ahí, dijo. El skia, ¿qué onda, Kinshin? Hachin Grip, pero a lo mejor es el Tinmit, Kinshin, pues.
0: El Tinmit, dice. Si está aquí, dice que levante la mano, dice, ¿quién será? El que le dijo eso a el Tony, dice, ya ves, Tony, ya hiciste famoso con nosotros, Tony. Con tu talento, imagínate. Te vas allá donde no hay sal, donde no hay consomé, imagínate, no, pues, ni te van a hacer, vamos. Bueno, quién sabe si ya llegó o todavía, ¿no? Al rato pongo otra vez tu audio, Tony, a ver si ahorita no creo, porque ahorita apenas vienen llegando, Tony. Pinche Cepillín, buenos días, María, aquí seguimos, vamos recio, feliz bebé, viernes, saludos al compa, mi tititita, por cierto, Mari, acutij moronga al compa tigre, hoy a Shaq, a mi, Shaq, en cambio, cuñardo moronga le dice, bueno, dice, Tony, acá tienes moronga, dice, Jesús, Tony, haré como no, cutejo, haré, llévalo para él. Ahí para el Manny, saludo cordial, dice, y para el Mit, dice, por acá, le pregunté mi saludo, el espía de, ¿qué es? Le pregunté mi saludo al le pregunté mi saludo al, el espía, creo, pues. Dijo, Simón dijo, y espero, nunca dio, dice, creo que si así va a mí, allá todo chatigre, utomo salud, le mitro, lisquia, y Simón, cacha, y nada, ahora dice, Carol, saludos al caballo, chico, uf, al Tony Hernández, ahí para el mani, buenos días, mi amor cachetoncita, hoy me desperté con ganas de subir otra vez la grande del lancho, pongo un pedacito de este, chomis, dice, si no quiero. Ahí para Alan dice, hola, hola, buenos días, yo vengo a levantar el fierro, yo soy el que saluda a las chutuy dos ahí, mayo, ja, ni conoces, y soy yo, dice, no creo, Catorce, mero, y soy yo, chatriaré. Bueno, vamos a ir escuchando esto que nos manda acá el Manny.

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1: Bueno, ahí estamos, ahí para el Mani. Ahí saludos también, ahí para el Mito, dice, sí, es así, dice, yo me espero. Pony estaba desnutrido con el, ¿cómo así? Yo me espero, el Tony estaba desnutrido con el hombre, por eso dice, con el hombre. Pero ni aún así, cuánto cuerpo famoso, ¿eh? Ahí para el Chos nos manda ahí su audio.
2: Hola, hola, buenos días, Mare. Aquí estamos en sintonía. Cortafuente. Hacham Shiok de Garcher Tony, Shauber, otro changaro, Virtala, contento por Tony, Cortafuente, que audio, Vic siempre contaban. Ya se Tony, ya se va a ser contento, contaban. Que quieren salir, ¿no? Me saluda Frank Tatsumisan, me saluda el barba y la quiendra si huele, si no, con la respiro y por eso, si no, ya se.
1: Bueno, ahí estamos, ahí saludos, sigue para el Chos, Ayatori, Chatoni, Chos, Cheru, salud, Chan. Ahí para Carol dice, échale una su fría, el que mandó ese audio Argentina, Messi dijo, es una fría, ¿verdad? Estamos. Elizabeth, gracias por mi música, mija, saludos al Tony. Armani, gracias, casi te amo, dice por acá. Aunque me amas, aunque me odias, pero es precioso. Para mí es normal. Nos vamos a ir con música solicitud de el Frank Toki, una música solicitud de Axel.
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0: Bueno, ahí estábamos escuchando la música Solicitud de Axel. Casi puse otra música. Ay, no. Y siempre con el TUC. Me confundo. Ay, Dios. Bueno, ahí para el Tony, el Tigre nos manda ahí su audio. Vamos a ir escuchando.
1: Que abusando la baboncita bella. La baboncita bella. Qué bueno que está aquí con nosotros. Ella siempre encuentro yo en la montaña. Que hablo de esta baboncita. Baboncita, manda un tu audio con tu voz sexy. Uy, me vengo.
0: Bueno, ahí estamos para la momoncita de parte del Tony el Tigre. Ahí para Alan, dice por acá, saludos al caballo y saludos a mi Roxy. Mami, dice. Ahí estamos. Ay Dios, ya no lea mis mensajes. Ay Dios, tú, Alan, ¿no tienes paciencia? Ay Dios, Alan. Asham Kutala, apenas estaba sonando las músicas y otra vez y no le mensaje, chavo. Ahí para el mito.
2: Chumita, saludos, Chumita, soy el medio pinche cepillín. ¿Cómo no? Dile al Isquia, estaba distraído ese día cuando pasé al lado. Isquia, mi saludo, Simón, dice, distraído, estaba ahí con él, con un vato. Y yo por ese día me dice, nunca hubo un saludo. Mani, ya deja ser de mamá, Mani. Ni fueras argentina, vos boludo.
0: Ashatori, ¿quién fue, Tony? ¿Escuchaste quién fue? El Mit dice.
2: Manda saludos a Jovi, ¿cuánto tiempo más a las cabamas? Le mandaré saludos a la Kendra. Espero que ya se despertó, todavía falta. Fuga.
0: ¿Quién sabe dónde andará la Kendra ahorita? Saber. No creo que está aquí. Ahí estamos, allá todo ni nada. Desde ese momento, nada de saludo del Isquiacha. Mani, dice dos músicas mejor en vez de la música que suene dos veces eso que ya te mandé. Dice, entonces, y es así, mejor nada. Ahí es para la bella bomboncita, nos manda ahí su audio.
3: Hola, muy buenos días, Mari. Buenos días, guapa. Gracias por mi saludo. Tony, el tigrío. A ver, quiero ver cuándo te vienes. Saludos, que tengas una excelente mañanita.
0: Ahí estamos, dice Tony. Ashatora, saludos, Tony. Ashato. Y nos vamos a ir con más de las complacencias. Vamos a ir complaciendo la música a solicitud de... Tenemos acá solicitud de Axel y dos músicas de solicitud del pinche Cepín.
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0: Bueno, ahí estamos, hemos escuchado ahí la música Solicitud del Cepillín. Alan dice, el Tony, en vez de que se viene y se va a ir su alma, dice, más seguro que sí. Ahí para el Frank Talk nos
1: hola,
0: manda su audio.
1: Chacatita, Chacatita, ya sonó mi rola, Chacatita, ¿en qué lugar me quedé?
0: Ah, sonó mi rola, dice, no falta, suena y no lo voy a poner, también toca. Ay, para Yobi dice, Emit, gracias por mi saludo y lo de las caguamas, mejor afuera de mi vista, afuera de mi vista, ni que yo fuera borracho, acható, mit, acható, acható, chamit, ni que fuera borracho mi corazón de coco, así que tú no lo llevas al vicio. Tony el tigre.
2: Ay, qué, tu voz, bombancita, ya me vine.
0: Bueno, ahí estamos, saludos ahí para Tony el Tigre. Ahí para Alan dice, atrás de quien me quedé mayón. Alan, Jesús. Atrás del Yobi, tú estás casi al final, casi de último estás, Alan. Vamos a ir complaciendo la música solicitud. Bueno, los que han solicitado tres músicas, solo dos, porque sí tengo complacencias. Cuando no hay, pues yo sí complazco ahí en los tres músicas, pero ahorita que como ya la hora se nos está yendo y pues nos quedamos ahí, pues algunos se quedan sin sus complacencias. Mejor solo dos parejo, para que ahí sí que donde llegamos. Viene las dos músicas entre mis brazos, Niga, La Mafia Ahora Siempre y Saludo Cordial y Seguir para La Rancherita, sus dos músicas. Y viene la música Solicitud de Tony el Tigre.
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Eso estamos buenísimo tema que hemos escuchado, solicitud de Tony el Tigre. La música nunca comprende. Lucas dice, sin fortuna y échame a mí la culpa con banda zorro. Niñas, buen día. A ver si me da tiempo, Lucas, saludos, sigue para ti. Ahí para el memito, saludos con Alice, ahí para el memito, ahí para el pinche cepillín, gracias por las complacencias, Lemir. Ese Tony con la pura se viene, ¿te imaginas? Si la bomoncita le enseña a manjar ese Tony, se desmaya más, seguro que sí, ajá. Eso sí, yo creo que sí, 100% confirmado, y sí, se queda desmayado. Así que saludos para todos los que se encuentran en sintonía. Y nos vamos a ir complaciendo con más músicas. Viene música solicitud de Tony el Tigre, corazón de otro de Industria del Amor. Y viene también la música solicitud de Memito Pastor, la música Hasta que te conocí de Industria del Amor. Y qué bonito de los mismos, complaciendo.

Estamos escuchando la música Solicitud de Memito Pastor, al pinche Cepillín, saludos. Ahí va el tema Vicente Bomoncita, abre tu boquita, ya viene, dice el tigre, jaja, ya viene, ya viene, ya viene. Coño, viene y ya se va a desmayar, mejor dicho. Complaciendo música Solicitud del humilde ranchero, pero ¿será que sigue ahí todavía el humilde ranchero? Ana Gabriel, Pacto de Amor, y Olga Tañón, basta ya. Y viene la música Solicitud de Chema. Sí pidió música el Chema, ¿verdad? ¿O no, Chema? Porque yo sí te tengo en la lista. Ah, no, no, pidió música. Ah, caramba. Y yo, Chema. Viene música Solicitud del...

0: mano.
1: Bueno, estamos, seguimos escuchando ahí la música a solicitud de música, solicitud de el Isma. Ahí para Alan dice: el Tony Consuelo, la voz de la bomboncita, lo hicieron terminar, me imagino. Si le enseña el malá pescad, va a decir mamá caro, ese tiburón me quiere comer. Seguro si va a decir este Tony. Adiós, Tony. Ahí para el Chema Vicente. Ya viene. Dice, bueno, y para el Manuel Chos.
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1: ¿Ah? ¿Qué dijo? Yo no escuché.
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1: Radio Galaxia Super Estéreo. Así no es. Ay Dios, este Miguel Chos. Galaxia La Picosa. Chariareno, que la galaxia, la super estéreo. Vicente Pastor, saludos, Mario, feliz fin de semana. Dice saluditos, pero Vicente Pastor ahí se encuentra en sintonía. Complaciendo ahí la música solicitud de Lisma y la música solicitud del Juan Pérez. Una música solicitud de Juan Oshlag.

Bueno, hemos escuchado ahí la música Solicitud de Juan Oshlag. Ahí se lo y se llama para Lucas. Lucas dice por acá, está vendiendo pescado. Escuché que también la bomboncita tiene pescado, dice. No creo que la bomboncita ella vende pescado, no creo. Fiel Miguel Lázaro dice, amor, una misma chama, mi. Tony el Tigre, a ver, mi tía. ¿Por qué dice que no puedo comer su mojara, mi bomboncita? Si puedo consumar la mojara, les ya te teche, dice. Pues quién sabe, no, yo no estoy diciendo. El Alan y el Chema. Caro, el caballo, no escuché. Mueves, te mueves. Dice caballo, dice. No siente, no escucha la Carol. Si estás ahí, dice. Así que muévete más y más, más, más. Dice la Carol, la Kendrachi. Alan dice, ahí está mi música de Mayo. Meroxi ya quiere pelear. Si vieras Mayo, cómo lo mueve. Si vieras el Tony, va a decir. ¿Qué será eso que se mueve? Dice, ¿cómo que perrear? Si la programación es romántica, nada de perreo, nada de eso. ¿Qué está pasando contigo, Alan? Vamos a ir con la música Solicitud. La música Solicitud de Juan Schlag y la música Solicitud de Jovira Mírez.

Bueno, hemos escuchado la música Solicitud de Jovi. Ahí se logró realizar para Miguel Carrillo. Dice, buenos días, Mari, saludos y en sintonía. Es viernes, manda los saludos, Alicia. Saludos para Alicia, de parte de Miguel Carrillo. Vamos con la música Solicitud de, viene la música Solicitud. Dice que esta música va especialmente ahí para la mamacita hermosa. Dice, la música Solicitud de Alan. Dice, esas canciones se las dedico a mi Roxy. El ay amor, ay amor, ay amor, ay amor. Dice, ahí estamos. Así que esto va especialmente para ti, Roxy. Grupo Samurai, toma todo, dame todo. Dice, Grupo Ladrón, cada vez que te vas. Esto va para ti, Roxy. Y viene una música Solicitud de Lucas.

Bueno, ahí estamos, hemos escuchado la música Solicitud de Lucas Saludo Cruyales. Ahí saludamos a todos los que se encuentran en sintonía. Y para Alan dice, gracias Mayo, ya muy pronto te llegará un cheque y tú pones la cantidad que tú quieres, allá tú, dice. O sea, yo, en serio, saludos cordiales y para todos los que se encuentran ahí en sintonía, saludos cordiales. Bueno, así que saludos cordiales y para todos. Ahí saludos y para Roxy, ay, ay, ay, dice Roxy. Saludos cordiales y para todos. Bueno, les comento que hoy no va a haber programación así normal, nos vamos a ir con retos. Porque veo que ya algunos dos música, pues no, nos vamos a ir con retos. Retos es a la que viene ya, solo nos queda 8 minutos ya de esta programación. Así que el saludo sigue para todos los que se encuentran en sintonía. Vamos a ir con retos, es retos la programación. Tony, desde ya mismo la música del garote y el paso del gigante, puro bailable, cachaya, dice. Ah, oh, también es pura bailable, es músicas bailable, en retos, es músicas bailables en retos. Pero, con el permiso de nuestra patrocinadora, me voy a ausentarme unos minutos. Regresaré con ustedes. Manden ahí sus mensajes o digan un reto. Contarles que tuve una emergencia y tengo que ser yo. Es una emergencia y pues bueno, los viernes no puedo salir ni nada, pero esta es una emergencia. Y pues o sea, alegre, o sea, tengo que ir yo. Entonces solo voy a salir unos minutos. A veces se tarda mucho, a veces no, pero pues me voy a ausentar unos minutos y luego regresaré con ustedes. No se vayan, quédense ahí. Y ahorita regreso unos 15 o 20 o menos, o no sé, pero no me voy a tardar mucho tiempo. Es programación de retos, así que ya me voy. Dejo acá dejo programado algunas músicas y las dos músicas que pidió el Tony y el Tigre. Entonces regresaré en unos minutos. Con la música de Lucas y la música del Tony, dejo unas músicas más acá.

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Bueno, ahí estamos, llegué a tiempo, yo pensé que me iba a tardar, pero no, solo me tardé como unos, por ahí unos 10 minutos, ¿va? O menos, o más. Me fui cuando empezó a sonar la música, a las 10:54, llegué, 8 minutos, no, 10 minutos cabal, sí, 10 minutos, me fui 54, llegué a las 11:04, sí, cabalito, llegué, nomás que pues, tengo unos compromisos así, en la familia, pues entonces, tuve que escapar un ratito, pero ya estoy aquí, ya llegué. Vamos a iniciar la programación de puras músicas, músicas de retos, músicas bailables en retos, Así que así vamos a iniciar nuestra programación en esta hora de la mañana del día viernes, viernesito alegre. Hace 15 estuvimos con ustedes, hace 8 no, por motivo de energía eléctrica, por esa razón. Pues solo estuve unas horas más en horas de la tarde por la tragedia que hubo con nosotros acá y pues y así. Entonces ahora pues hoy sí vamos a estar hasta las 10 de la noche como siempre. Hoy

0: Vamos a estar en TikTok también y todo. Bueno, ahí estamos, así que vamos a iniciar nuestra programación con todos ustedes. 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Saludos ya para nuestra patrocinadora de este espacio. Así que bienvenidos y bienvenidas a esta programación. Julio Cruz, saludos. Mari Dos Músicas dice, pues la programación es de músicas retos. Es músicas en retos. Saludos ahí para, saludamos ahí al Frank Toc, dice por acá, ahora llené dos canciones. Saludos ahí para el Toc. El saludo ahí para el pinche Cepin 3, dice, bueno, no, mejor no voy a leer ya los que pidieron 3, 2, 1. Ya vamos con los que ya pidieron ahí sus retos, porque ahí sí que me confunden, quizás quieren o no quieren músicas en reto, entonces mejor no. Porque ya dije, por esa razón yo siempre les digo, no, todavía, no manden sus mensajes, porque no saben. One Nation, Camry Porati, y luego ustedes ocupando sus lugares, no río. Saludos cordiales, ahí para el, saludos ahí para pinche Sebin, ahí para el Axel, ahí para la rancherita misteriosa, también dos músicas, dice, ahí para el memito 12, y mir, dice, saludos al memito. Bueno, ahora sí vienen los mensajes de retos. Ahí para Alan, dice, un reto con mi Roxy Mayo, saludos, ahí para Alan. Bueno, ahí estamos, pide el reto, ahí con Roxy. Roxy, ¿estás ahí? Ahí, saludo cordial y sigue para Eduardo Tuy, desde ya un reto. Ahí estamos, Eduardo Tuy pide reto. A ver, ¿quién quiere retar ahí el Eduardo Tuy? La linda Vilmita, hola, hola, ya lista ahí la linda Vilmita. Ahí está ya calentándose antes de iniciar ahí el reto. Ahí, saludos para reto, dice Marón Pastor. Sí, la programación es reto. Ahí para Joey, dice acá listo para el reto, mi amor, me echas cualquier macuaro o macuara, dice por acá. Bueno, ya dijo Joey. Ahí estamos. ¿Qué les parece Joey con el Eduardo? ¿Será que tienen el mismo estatura ustedes o no? ¿Tienen el mismo estatura ustedes con el Eduardo o no tienen? Ahí, saludos ahí para Magdalena, dice, hola jefasa, un reto ahí. Bueno, estamos ahí para Magdalena. Ahí estamos, me digan por acá quién quiere reto. Alan ya tiene pareja, Eduardo, Jovi, Magdalena. Ahí para Carol, dice, ahí va mi música en reto con mi Alan, dice. Mani, yo quiero reto con tu patrocinadora o contigo, un sándwich quiero yo, pilas cha, dice. Ahí estamos ahí para el Mani con la patrocinadora, dice. O sea, los 13, dice, bueno, ya dijo. Ahí, saludos, para Ángel Pérez, dice, buenos días, hermosas, saludos, que hoy tengas un fantástico viernes, y acá sí está acercando fin de semana. Unas canciones, Montes de Durango, Cumbia del Río, Patrulla 81, Cuando Tranquilo Te Hallas. Bueno, saludos cordiales para ti, lo siento, Ángel Pérez, tus músicas, pues, o sea, no, es programación de reto. Bueno, ahí saludos para Juan Schlag. Ahí nos dice por acá. Un reto con la patrocinadora. No, pues ya lo ocuparon ahí la patrocinadora. Juan Pío, un reto. Ahí dice saludos para el Juan Pío. Ahí saludos también ahí para. Saludos ahí para el Chujel ausente. Quiero un reto. Ahí va mi música, dice. Jesús, solo quieren retos y nada de parejas. Toc, aquí va mi música. ¿Cómo que aquí va mi música? Nos manda ahí su audio.
1: Janet, yo quiero retar contigo, Janet, se me chale. Vamos a echar un reto tú y yo, a ver quién va a ganar. Está bien, si está bien, ahorita mando mi música.
0: Oh, ahí estamos. Ahí para el Meet, jajaja, el mismo gusto, dice, el mismo gusto, ¿de quién? Alan dice, jajaja, el Joby, échame cualquier macuaro, y se le echaron el macuaro del Eduardo. Eduardo. No, yo solo dije, todavía no me han dicho si aceptan. Ahí para Marvin Bextor dice, mi reto con Limat, a ver si acepta. Jesús, Jesús, ya te ganaron chicle. Dijo por acá un reto con la Magdalena. Te tardaste un poquito, un chusla. Y es que chirifle, Magdalena. Primero la Marvin Bextor y luego tú, Ernesto. Fue Utstag Cabajet. Magdalena, un reto, dice Julio Cos. Dios mío, Jesús, te asustas. No, tres ya no creo yo. Cosa que dale, Magdalena. Dice el Julio Cos, reto con la Magdalena. Estoy Ernesto, reto con la Magdalena. Marvin Bextor con Lima, te dice, y él ganó el primero. Ángel Pérez dice, va, está bien, me acepto un reto con usted, locutora. No, pues ya, yo ya no. No puedo estar repitiendo, porque ya después ya ni nos alcanza la hora. Ahí para, solo buscamos una tu pareja acá, Ángel. Bueno, ahí estamos, así que saludos para todos, a todos los que no tienen pareja todavía, Eduardo Tuy, Jobin, Juan Oishilaj, Juan Pío, Chujense, Ángel Pérez, son los que no tienen pareja, ahí los que desean ir sus retos, ¿dónde están para retar? Dicen, no, pues acá vamos a buscar sus parejitas, acá vamos a buscar sus parejitas. Ahí para Marvin Pastor, hoy sí tiene pegue el mat, dice. Ajá, dice. Ahí para Alan, nos manda ahí su música. Pura músicas bailables. Músicas bailables. Puras músicas bailables. Mientras ahí vamos a esperar si hay otros, dicen. Yo reto con tal Eduardo, Jovi, Juan Oshla, Ángel Pío, el Chujense, Ángel Pérez. Hola, Julio Cos también están disponibles. Bueno, mientras vamos a escuchar por acá. Oh, Tony nos mandó su audio. ¿Ves, Tony? Me andas confundiendo, por eso no.
2: Un reto con el Tinmit. Acuérdate, un reto.
0: Ahí estamos. A ver si quiere. Mitcha, un reto con el Tony. Dice, ¿qué dices? Que sean músicas bailables, que sean músicas bailables. Mejor ya no, dice el Ernesto. Bueno, un chino, la Ernesto, si no quieres. Bueno, ahí estamos, así que el saludo cordial y sigue para todos los que se encuentran ahí en sintonía. Saluditos para todos. Bueno, decía que pues ahí vamos a esperar todavía, quizás algunos dirán, yo reto con tal, yo quiero un reto. Bueno, recordarles, bueno, gracias a Dios ya están respondiendo los que ya dieron su palabra, pero pues los que no, ¿verdad? O sea, los que quizás algunos no escucharon, u otros quizás, pues bueno, tal vez dijo en ese momento que tal vez dijeron en ese momento que yo quiero ayudar o quiero apoyar de nuevamente, pues ahí recordarles esa colaboración donde pues un día, solo que ya no me acuerdo yo qué fecha fue, que llegaron los señores alcaldes del periodo 2026 al 2027 acá en el centro de Rancho de Teja, llegaron acá con nosotros en cabina para una colaboración, así que chica es chihuircha. Ali Alan, pues chica era alcalde chihuir, pues para una colaboración, para el proyecto de el arco de bienvenida, a Rancho de Teja. Ahí para todos los que deseen ahí apoyar, es bienvenido, no importando la cantidad, pueden ahí, los que se encuentran en otros estados y pues ahí trabajan con la aplicación Zelle, pueden mandar por Zelle, y si no, pues ahí hay algunos ahí, pues, ¿cómo se llama? Encargados de ir a traer donde se encuentran. Entonces, pues ahí para todos y a cada uno de ustedes, esperamos ahí contar con su apoyo. contar con una

Bueno, ahí estamos, así que para todos, ya saben los votos, la 1, la 2, la 1, la 2, la 1, la 2, la 1 y la 2. Así nomás, la 1 y la 2, la 1, la 2. 1, 2, 1, 2, 1, 2, así nomás. Ahí, saludo cordial, dice, para Nisu Coyote Domado, Lisquea dice, hola, hola, María, llegué, échame uno, que está a mi peso, diría el Crash, aquí va mi rola. Bueno, ¿a quién quieres? Tú escoges porque aquí están libres. Eduardo Tuy, Jovi Ramírez, ¿cómo se llama? A Juan Pío, el Chujense, Ángel Pérez. Son los que están disponibles. Son los que están disponibles. Ahí para el Juan Pío dice, ¿quién dijo yo? Ahí dejo mi música. Bueno, ya dijo. Ahí para el Manny dice, por acá, para tu Cachel. Dice Eva María, 2222222, dice, vamos a ir con la Eva María, dice, su voto ahí para el número 2, ahí para el MIT, dice, mi voto para la número 2, ahí para el Frank Talk, dice, para la número 2, ah, caramba, solo 3 votos, Shaq, 3 votos, Shaq, 3 votos, bueno, ahí estamos, así que saludos ahí para todos. Los que se encuentren en sintonía. Bueno, ahí estamos. Así que hasta luego, Real. Y sigue para todos los que se encuentren en sintonía.

Bueno, ahí estamos ahí para el Chujense, dice por acá, para la número 2, ahí para Miguel Carrillo, para la número 2, dice Miguel Carrillo, saludos cordiales, ahí saludamos también a la Yoseli, saludos cordiales, saludos ahí para el Chaparro de la zona 1, aquel sin, dice saludos cordiales. Bueno, así que ya no tenemos más votos, lo siento, ay, Chul, Dios mío. Y cero voto. Bueno, cero voto ahí para la número uno. Cero voto para la número uno. Lo siento ahí para la Roxy, pero le vamos a mandar los balazos. Ningún voto. Ahí estamos, le mandamos ahí los balazos. Y gana la música con 5 votos a solicitud de Alan.

Y nos vamos a seguir con el sándwich. Vamos a seguir con esta música. Tenemos la participación de la primera música número uno, Jugo a la Vida, con los Tucanes.

0: Eso, ahí estamos. Acá tenemos 3, 1, la 2, la 3. La número 1, la número 2 y la número 3. Acá tenemos 3 músicas. A ver, para el Tony y el Tigre nos manda ahí su audio.
1: La 2, la 2. La Tilmitla. Aquí no hay trampa, Chato. Perder o ganar, pero vamos al ring, Tilmitla, Chato.
0: Bueno, ese voto ya nos cuenta porque era de hace ratito en la otra. Eso nos cuenta. Ah, para Nitsu Coyote Tomado la izquierda dice por acá. Yo voto para. Mi voto para quién? Para la Marie Rukal. Eu dice Eu. No. Yo no dije que voten por nombre. Solo manda 1, 2, 3. Ahí nomás. Eso tampoco vale. Carol, ay, achora. Alan dice: yo no quería hacer esto a mi Roxy. Roxy, a mí se me hace que nomás te dejaste. A mí no me engañes. Para la 1, oye, la Jocelyn le van a sacar el jugo, dice. Bueno, ahí estamos. Voto ahí para la número 1. Ahí para Elizabeth, para la número 2 dice Elizabeth, la número 1 dice el Toc, y la número 1 dice la linda primita, la número 1 dice Chujense, la número 2 dice el Toño de la Boniberea. Ahí para Julio López, saludos aquí escuchando, saludos para el Francisco. Saludos para Francisco, la Huaca, la Cuca y Héctor Luis. Bueno, ahí estamos. Saludos para sus compañeros. Dice. Alan dice para la 1. No, allá va. Ahí para Miguel Carillo dice por acá mi voto para la número 1. Bueno, ahí estamos. Así que no tenemos más votos. Ya no tenemos más votos por acá. Más votos no tenemos. No. Obtuvo ahí en la número 1 con 5 votos de nuevamente, también 5 votos en la número 2, 2 votos y la número 3, 0 votos. ¡Ey! ¡Fuera! Jesús Bandre, Chirigantla en música, Luja Cubanche, Quinto en. Esta es mi música y ningún hinche me dio un voto, ah, bueno. Ninguno votó por esta música. Bueno, conchilana. Contaja canchue. Y para. Ganó la música la número 1. Jugó la vida. Música solicitud de la Jocelyn, nuestra patrocinadora. La música número 2. Le mandamos ahí los balazos también. Se perdió igual que yo. Perdimos money. Esta música de Feliz, Feliz, Feliz, la música del Manny. Bueno, ahí estamos, así que saludo cordial y se llama para su coyote tomando en la izquierda, así se llama la música. ¿Eh? No que andas en sintonía tú pidiendo esa música que acaba de sonar. Ay Dios, este coyote tomado. Esa música si apenas salió del reto. Es la que acaba de sonar. No, hombre, tú no estás en sintonía, Paco. Ahí estamos y me siento muy contento, me siento muy feliz. Marvin Baxter, tú mismo dijiste es bailable tu música. Ni. Bueno, ahí estamos. Eso es bailable. Eso no es romántica, Marvin Baxter. Bueno, ahí saludos cordiales ahí para la Jocelyn. Ay, chula, dice, y sí. Ahí para el Manny.
2: Qué bueno, Chomita, que ganó la Jocelyn para que le eche gana a su chamba ahí. Si no, cuánto cavitar mejor. Qué bueno. Qué bueno, pues, como dice el Jovi, que. Qué bueno que perdí con la Jocelyn, no con un macuarro, chara.
0: Bueno, ahí estamos, Jocelyn. Suena la música solicitud de la Jocelyn.

Bueno, ahí estamos y seguimos ahí. Vamos con la tornamesa número uno. Viene esta música de Juventud Mixteco. A mover el chiquistriqui.

0: Eso, ahí estamos. Y suéltame. Bueno, los que pidieron retos, mandan sus músicas, porque si no, pues ya después dicen, y me reto. El Eduardo, al Jovi, o la Magdalena, falta más. Oh, no, la Magdalena ya está, el Marvin Pastor falta. Hola, Juan Pío, ya mandó su música, al Chujense, Ángel Pérez, a Julio Cos. Son los que no tienen pareja y ninguno de ellos han mandado su música. Y los que desean ahí sus retos todavía, pues ahí se creía que los otros no han mandado sus músicas. Ahí saludos para el Chico Maravilla. Hola Mario, buenos días, me voto para la número 2. Bueno, estamos, tenemos acá un voto para la número 2. Ahí saludos ahí para el Jote Domado. Bueno, eso es música romántica, ni tu Coyote Domado les queda. Eso es música romántica o es bailable. Ahí para la linda Blumita, la 2 dice. Ahí para la Jocelyn, la 2 dice. Alan dice por acá, tenga cuidado con el chutuye. Tenga cuidado con el chutuy. Mi cajlo, aunque no es lisquiat. Mi cajle, aunque no es lisquiat. Sería ahí el, ¿cómo se llama? Sería el Mircha, dice. Ashado, dice. Los dos son buenos, pero mi voto para el Chiquistriqui. Saludos ahí para el Alan. Su voto ya para el Chiquistriqui, dice. Ahí para Antonio González, dice por acá la 2. Saludos ahí para Antonio. Bueno, ahí saludos para el Meet, nos manda su música. Fran Gómez para la primera hermosa, saludos para el Frank Gómez. Toño de la Bonibrea, la 1 dice, Chujense ausente, la 1 dice. Ahí para el Manny, quiero otro reto con el Julio Cos, manda su música de una vez. Ahí para el Nitsuko de Domado, les queda la 2 dice. Ahí para el Jovi, nos manda su música. Juan Pion, la 1 dice el Juan Pío. Bueno, tenemos un empate, señores y señoras. Tenemos el empate. 5 votos para la 1, 5 votos para la 2. Y esa. ¡No! No, tenemos ahí un empate. Vamos a tiempo extras o penales. Bueno, ahí estamos. Así que, ay, ay, ay. Tenemos ahí el empate. 5 votos para la 1 y 5 votos para la número 2. 5 votos para la 1 y 5 votos para el número 2. Esto sí que está poniendo bueno. ¡Ah, caramba! Tenemos el empate, señores y señoras. Carol, mi voto para la número 1, dice. Ahí para la rancherita misteriosa, mi voto para la número 2. Y sigue el empate. Ahí para Jennifer Pastor dice, hola Neisha, saludos ahí para Jennifer, saluditos. Ahí para Neymar Jesús, Neymar, ya ven hecho, mientras si se trata de reto es mi mero prex, si hay tiempo todavía, aquí va mi música, dice, bueno, y mi voto para la segunda, dice, sí, hay tiempo porque no hay nadie quien tiene ahorita, bueno, ya ocuparon sus lugares y no me han mandado su música, entonces... O sea, ¿qué te parece, Neymar? ¿Te echas el reto con el Juan Pío? Sí. Úsala. Bueno. Ahí para el Manny dice, chiquis triquis, nombre, tenemos el empate siempre. Juan Uchilag para la número 2 dice, ahí para la Coyota, la número 1 dice, ahí para Alicia González para la 2. Ahí estamos. ¿Será que ya hubo desempate o todavía? ¿O seguimos con el empate? No sé. Sí, ya tenemos el desempate por acá. Tenemos 7 votos seguir para... Vamos a ver, no 7, no 6, 7, 8 votos seguir para... Sí, 8 votos para la número 1 y viene el Isma. La 2, dice el Isma. Bueno, otro voto más para la 2. Miguel Carío dice por acá la 1. Bueno, tenemos ahí 9 votos para la 1 y tenemos 10 votos para la número 2. O sea, pues ahí está, ya ganó la número 2. 10 votos para la número... Número 2 y 9 votos ahí para la número 1. Lo siento, Frank Toc. Hice lo posible todavía de seguir luchando, pero perdió. Y ganó mi música, mío, que es a ti te gusta. Vamos a ir con esta música. Ahí va para el Toc, pero no te enojes, Toc. Casi, yo perdí. Casi perdió. Bueno, ahí estamos para el Toño. Saludos al Toño. Nos manda ahí su audio el Toño.
1: Hola, hola Mari. Saludos. Saludos para ti en cabina de la Grande de Rancho. Un saludo para todos los camaradas. Para el Eduardo Utuy, para el Tomás Utuy, para el Al, el merengue, y para el Teddy Ramos, creo que ahí anda, lo vi pues. Salud para ellos, que están al 100. Saludo para el Sexy, para el James Hernández, y para el Manny, y para la Yochelin, saludo pues. Y tiene un reto allí, Samita, ahorita te lo mando la rola.
0: Bueno, ahí estamos, ahí el Toño. ¿Con quién quieres el reto, Toño? Dice el Miguel Chos con el Eduardo. Ahí va mi música. Bueno, ¿será que el Eduardo ahí está todavía? Porque no me ha mandado su música. No me ha mandado su música el Eduardo. Pero acá ya apareció el Chos con el Eduardo. Dice, el que gane se queda con la buena onda. Dice. Bueno, ahí estamos. Toño, díganos con quién. Es que aquí está el Libre y el Jovi. Al Juan Pío ya con el Neymar, el Chujense. Y Ángel Pérez. Julio Cosa dice, hermano, que quiere echar el reto con el Julio Cosa. Ahí estamos. Bueno, el Burro también. Alan dice por acá, hay que esperar el audio de las chutuy porque llega como tortuga, dice. No, pues acá estamos para esperar. Ahí para el Manny, gracias bebé Toño por mis saludos, dice. Nos vamos a ir con la música ganadora con 10 votos y ahí va para el Toc.

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1: ¿Y esta música es romántica o es bailable? ¿Esta música es romántica o es bailable? Yo no entiendo. Sí, no sé. Pero nos pidieron esta música. Dije yo, y hay otra también, no sé si es romántica, si es bailable. ¿Qué dicen ustedes? Algo al inicio es como romántico, luego después como mitad es... Yo había dicho que sea bailable. Y no tiene. Vamos a seguir con la tornamesa número 1. Quierenme más de Patrulla 81.

0: Yo creo que estos dos sí están iguales, es como que romántico sus músicas. Porque los demás no han mandado ahí sus músicas. Por eso. Bueno, ahí estamos. Estas dos músicas, la número uno y la número dos. Todo lo fue de grupo ¿Cómo se llama? Magallín. Sí va. Y la número dos, la número uno, ¿quieren más de Patrulla 81? Jesús, estas músicas, ningún voto. Mejor vamos con otro reto. Ay, saludos, pero el toque nos manda ahí su audio.
1: Ni modo, ya perdí, chacatita, ya perdí. Saludos.
0: Bueno, ahí estamos, saludos y tal, Toño, nos manda ahí su audio. ¿Yo estoy pintado o qué? Eso se le dijo Ronaldo. Yo pensaba que el Ronaldo no tenía tiempo de reportar ni nada, pero sí tiene tiempo. ¿Estoy pintado o qué? ¿Estoy pintado o qué? Nos manda otro audio el Toño.
2: Hola, hola, Mari. Oh, un destape para el don Barón, el crack. Un saludo para él. Y un saludo para su hijo también. El amor de Telma. Saludos, pues.
0: Ahí estamos ahí para Don Crash y para el amor, dice. Ahí estamos. De parte de el Toño de la Monibrea. Alan dice, yo creo que la 1 es... ¿Cómo así? Yo creo que la 1 es... gay, a mí también me tiene confundido Mayo, mi voto por el otro. Yo pensé que la 1 ya teniendo la 2. Levi Carol dice, hola nena linda, buenos días, saludos para el pequeño bebé tigre y para las dos princesas. Les damos saludos, Levi Carol. Ah, para el Meet, gracias por el saludo tuco del sexy, dice, ahí estamos. Dios mío, Dios santo. Por eso les digo que solicitan unas músicas así buenas. Porque imagínense, ningún voto. Mate. Solo el Alan dio un voto por las. Que sean músicas bailables, alegres, quincha. Miguel Choso dice, descartado los dos, dice Miguel Choso. Jovi dice, 10 votos para la 2, dice, bueno, la 2, bueno, por lo menos la 2, pues ganó ahí sus dos votos. Es la primera vez que regresa por acá, que dice, si se trata de retos, es mi mero fresco. Dice, decía ahí el Neymar, ahí estamos Neymar, y... suena tu música con dos votos, porque la 1, 0 votos, y afuera de mi vista, afuera de mi vista, para ti, confío, lo siento, confío. Y suena la música del Neymar, con dos votos, y por last,

Eso, ahí estamos. Ahí nos mandan ahí sus votos. Ahí para la número uno o para la número dos. Los votos ahí para la número uno o para la número dos. Número uno tenemos Montes de Durango. Sube y baja. Número dos fue su voz de mi banda mexicana.

0: Bueno, ahí estamos, así que saludos aquí para todos los que se encuentran en sintonía. Ahí saludos cordiales y para el Frankto que nos manda ahí su audio.
1: Checatita, nada más que esa música ya creo que ya me dio más sueño en la máquina. Le pide unas músicas que sea bailable, hombre.
0: Ahí está. Salud. Es lo que les dije.

0: Bueno, ahí estamos. Ahí para el Manny nos manda ahí su audio.
1: Chomita, chomita, poco si upa mucho cople ronatle lenit chomita. Cuenta, pues Toño, no sabía ese chisme. Ya sabes que nos encanta el chisme.
0: Bueno, ahí estamos, Chatoño. Toño cuenta, dice, le encanta, le gusta el chisme. Ahí el Manny dice. Neymar, Chele Juno de Chomis dice, saludos ahí para el Neymar, ahí su voto para el número uno. Ahí para el Toño, dice mi voto para la número 2. Ahí para el Tony y el Tigre nos manda ahí su audio.
2: Mi voto para la 2, al le 2. Que ya te pena pon que torres que aquí to bien su panchelo rangnejo que to su colo machich de metal la slay que to que ya te penicules que le mojules que achquele ya cochele boxeo rock la del latin meti que no les que achele primer bancle chachamari
0: Así tú ya bien chupando proteger la Kneir Lisquiacha, así que no se preocupen. Bueno, ahí saludos para Barbie Boxster, fue su voz. Haré hartas gracias, Tuco, por el saludo. Te amo mucho, mucho, Tuco, dice. Ahí estamos, Chatuco, dice. Su voto ahí para fue su voz. Alan dice mi voto para el número 2. Están haciendo desviar el bailable a romántico. Ojalá que no me pase lo mismo con sus géneros. Ahí estamos. Ahí para la Jocelyn dice gracias por el saludo, Toño. Frank Talk la 1, dice el Frank Talk. Ahí para el Meet dice por acá. Me dio más sueño la máquina. Ajá, es lo que dijo. Esas músicas me dio más sueño la máquina. Ay Dios. Ay, para Lísima, para la segunda, para avanzar. Para avanzar ya. Ay, para Alan dice. Ja, le pusieron un hierro al lado de la crente. No, le pusieron dos hierros, o sea, uno cada lado, dice Delancnej, para que se queda bien protegido, dice, así nos dice por acá. Ajá. Ahí por el mito dice, indio el cerote del toc, dice, indio, ¿qué? A caramba. Bueno, ya no tenemos más votos. 2 votos para la número 1 y 5 votos ahí para el número 2. 2 votos para la número 1 y esto va para el Chujense ausente con su música. Sube y baja. Y ganó la música de mi banda, el mexicano, de solicitud de Ángel Figueres. Fue su voz de mi banda, el mexicano.

Ahí estamos, sigue con la música. Música número uno, Toma que Toma, Los Ángeles Azules. Y Mi Cucu, de la Sonora Dinamita, número dos. Denise Escobar, hola, hola. Hola, bicha, ¿cómo estás? Chaparrita rica, llegó tu catracha. No, gracias, yo no me llamo así. Así no me llamo yo. Si tú eres un bicho, yo no. ¿Quién quiere retarme? Aquí dejo mi música, dice. Pero esa música ya fue el solicitado. ¿Quién quiere retar ahí el Denise? Dice que levante la mano. Ahí para Carol dice la 1. Al fin, algo bueno, dice. Bueno, ahí estamos, la número 1. Ahí para Julio Cosa, ahí nos manda su música. Ahí para el Frank Talk, nos dice por acá, para el número 2. Saludos ahí para el Frank Talk. Neymar Pastor nos dice por acá, para la número 2. Saludos, Neymar. Ahí para Alan, para la Cuca. Plebi Carol, hola, mi chulo, muy buenos días, saludos. Hola, hola, Plebi, saluditos. Alan. Bueno, saludos aquí para, saludos ahí para Laura Vicente, hola Nisha 222, hola, hola, saluditos. Ahí para Frank Gómez dice, para la segunda, saludos, gracias. Ahí para Hugo Ramos, para la número 1. Ahí para Lisma dice por acá, peligro, peligro, peligro, la segunda, Isma. Ah, caramba, Miguel Carillo, para la 2, Jesús, padre. Y que hace rato estaba diciendo que aquí, que ya, que esta, que lo otro, mi música mío, Dios mío. Sale más peor que yo. Ahí para la primera, hola, no, y la 1. Ahí estamos. 2 votos para la número 1. Y tenemos por acá, 8 votos para la número 2, 8 votos para la número 2 y 2 votos para la número 1. Y fuera la música Toma que Toma. Música solicitud de Marvin Pastor. Le mandamos ahí los balazos ahí el Marvin Pastor. Vale, fuerte que tú echas la música ahí en Mary Chaconamgut, Dios mío. Ya ves que me sale con esta música. Y ganó la música solicitud de. Ganó la música solicitud de Magdalena. Ahí es para el Manny, la Sonora Dinamita. Sí, ya ganó la música de la Sonora Dinamita. Y obtuvo por acá 8 votos. 8 votos en la música Mi Cucu de la Sonora Dinamita. Solicitud de Magdalena. Me.

Bueno, ahí estamos, así que nos vamos a ir con los votos para todos los que se encuentran en sintonía. Ahí se lo va a corear y se va para la Roxy. Mi voto ahí para la número uno dice Roxy, ya dijo Roxy. A ver si hay votos o no hay votos. La número uno con calma, la número dos el mami mi mamu de mi banda el mexicano. Así que, pero sin antes que me manden, antes de ahí que me manden los votos, porque pues ahorita están ocupados, me pidieron favor de pasar esta lista por acá. Me dijeron que sobre el campeonato de Sherrancho, de parte del Comité de Cristo de Esquipulas, del Comité de la Iglesia, dice. Dice de esta manera, Liga Rancheros 2026, jornada 15, viernes 3 de julio, o sea, hoy, la 1 de la tarde, FC Otuy versus Club González, las 3 de la tarde, FC Gómez versus FC Atlético, sábado 4 de julio, 9 a.m., Club Ramos versus Sherrancho, 11 a.m., Club Martínez versus Club Arsenal. La 1 de la tarde, FC Taca versus Central. 3 de la tarde, Club América versus FC Imperial. Domingo 5 de julio, 9 a.m., Itzep versus Club Utuy. 11 a.m., Callejeros versus FC Pachajense. La 1 de la tarde, Itzep Unidos versus FC Chitunap.

las 3 de la tarde, FC Chitokchense versus Club. Versus qué? Club Fronerizo. Fronerizo, dice. Bueno, así se llama Fronerizo. Ahí estamos. No sé qué nombre es eso, qué significa eso, pero bueno, ahí estamos. Me pidieron favor de parte del Comité de la Construcción de la Iglesia de la Aldea Rancho de Teja de pasar esta información para todos. Y pues los dicen apoyar, dice, pues siempre es bienvenido. Así nos informan por acá de la Liga Ranchero 2026, jornada 15, hoy sábado, mañana y domingo 5 de julio. Ahí estamos. Así que nos vamos ahí con los votos. Neymar Chele, mi banda el mexicano, dice. Ahí estamos, su voto ahí para mi banda el mexicano. Un voto. Alan dice para la 1. Ya estoy muy viejo para el mame. Dice. Oramos para la número 2, dice. Alicia, para el número 1, dice Alicia. Y ya no tenemos más votos por acá. No tenemos más votos. Tenemos 3 votos ahí para la número 1 y 2 votos para la número 2. 3 votos para la número 1 y 2 votos en la número 2. Ay, ay, ay, caramba. Como dice, ahora sí lo ganaste al Macuaro del Julio Cos con 2 votos. Nomás se quedó él. Para Julio Cus, el mami mi mamá. Perdió el mami mi mamá. Ganó la música número 1 con 3 votos nada más. Solo 3 votos y ganó. Con uno más y pasó. Pero Miguel Carillo, mi voto para los 2. Miguel Carillo, te tardaste, mi amor, te tardaste de tu voto. Ya ganó la música número 1, dije, y pues se lleva la música.

Bueno, estamos nomás que aquí ando yo pa' aquí, pa' allá, allá pa' acá. Bueno, ahí estamos, así que saludos allá para todos los que se encuentran ahí en sintonía. Saludos cordiales y nos vamos a ir con los votos.

0: Bueno, ahí estamos, así que saludos coñales. Ahí para el Manny, dice por acá. Te prometo este año te regalo 50 calzoncillos para tu voto. Gracias a la gente. Ahí para hacer chivo full sin tener corazoncito como siempre. Nunca pierdo tu programación, en serio. ¿Y por qué andas ahí desaparecido entonces? Ahí para Julio Cosme, voto para el número 12, dice. Ahí para el Frank Talk nos manda ahí su audio.
1: Mari, ¿quién pidió esa música de Lupi Rivera? ¿Es bailable? No, hombre, dale unos balazos, pero mero pusiritca, para no decir mala palabra, pusiritca, dale unos balazos, pero pusirit. ¿Quién pidió esa música? Tu perfume, chaval. Es mi voto para las dos.
0: Eso sí, es algo bailable esa música, pero bueno, y va el balazo para que aprenda, pato. Ahí va. La 2 dice para Carlos Autú y Chema Vicente, Chema digo Neymar, dice Chele Don Lupio Rivera, dice, ¿cuál era Lupio Rivera? Oh, era la 1. La Jocelyn para la 2, dice la Jocelyn. Para Alan Mayo, que lo mueve la Roxy con las músicas, esa cosa parece que tiene su alma, parte solito, se mueve. Me voto para tu fondo, Mayo, esos macuaros no cooperan, dice. Oh, sí, es que pues me llamaron de urgencia, me llamaron por eso, me fui corriendo y dejé fondo allí, pues, bueno. ¿Quién me prometió 50 calzoncillos que sean XL, por favor, para que cabe el tocayo del TOC? Dice, ahí estamos, el Manny. Ángel Pérez, saludos cordiales, Ángel Pérez. Miguel Carillo, me voto para la número 2, dice. Chema Vicente, dice por acá. Me voto de Lupio Rivera, dice por acá. Bueno, ahí estamos. Y solo 2 votos para la 1. Y 5 votos para el número 2. 5 votos para la número 2 y 2 votos para la número 1. Hola, Barbuchín para la 1, dice. Para el Chico Maravilla para el número 2, dice por acá. Tenemos 6 votos para la número 2. Y ganó la música solicitud ahí de música solicitud del MIT. Ahí estamos, ahí va para. Para el. ¿Cómo se llama? Oh, el Tony. Es Tony el Tigre quien pidió esta música. Ahí estamos, Tony. Es Tony quien pidió esta música de ¿cómo se llama? De Lupio Rivera. Son tus perfumes, mujer.

Bueno, ahí estamos, así que ahí sí que me perdonen, que me disculpen acá, nomás que bueno, me llegaron a sorprender como el patrón de rancho diría. Llegaron unas señoritas acá conmigo y pues bueno, hablé, platiqué un ratito con ellas. Sí, los estuvieron aquí adentro, pues. Y la programación, como siempre he dicho, de esta programación ni tiempo de comer, ni tiempo de ir al baño, pero solo dejé el fondo ahí porque ya ni sabía qué hacer. Por eso, pero pues bueno, me llegaron a sorprender, como les digo, me llegaron a sorprender, nombre. Gracias, yo sé que una hermana de ellas está ahí en sintonía y gracias, de verdad, me llegaron a sorprender, solo que tan siquiera que les di, no, ni sus almuerzos, ni que nombre, pero ando sola en casa también. Pues bueno, así que de verdad llegaron acá a visitar y dijeron chikpichatayi, katsoshi, chikamati, me dicen, ah caramba, de verdad me sorprendió.

Sí, pues, pues unos visitantes que llegaron acá, pues, me dijeron, Chicamatí, Ixcolchatay, que ya, y me sorprendieron de verdad, nunca imaginé yo eso, pero Chicontak Xochpite cuando en el mero día dice, sí, una semana hoy mi tío, pues, pero es una hermanas de una audiencia, y pues, no les pregunté si solo, pues, ellas, o cómo se llama, o de parte de la audiencia, pues no sé, o quizás ni sabe ella también que llegaron sus hermanas acá. Son dos señoritas que llegaron acá y pues bueno, me dejaron mi mero presk. Arele crajle, guaremba, quicha. Las disculpas ahí para todos, solo el, ¿cómo se llama la música? De fondo sonando y sonando ahí porque, pues bueno, como les decía, tuve que salir y dejarlo pasar, pasan adentro y así, pues bueno, eso sí me sentí mal, cochina, que el tomar, pero es que ando sola en casa también, ando sola, ando sola en casa y pues no hay nadie, entonces no pude salir. Que Queen Maxin ya hecho que pues no chupan que está también. Bueno, seguimos qué estaba diciendo, qué estábamos haciendo, ya ni me acuerdo yo pues. Oh, viene otro reto, sí, es otro reto que viene. Vamos de una vez con las músicas y luego vengo a leer los mensajes. Vamos a ir con la primera tornamesa, tenemos

bueno, ahí estamos, así que ahí para todos. Ahora sí vamos con los votos. Vamos con los votos. Voto para la número uno, para la número dos. Bueno, ahí saludo coreano y seguido para el Chema Vicente. Saludos, Ebra Limite, dice mi locutora, aún está disponible el macuar más grande de la grande, o sea, macuar. Sí, manda una tu, no, pero él no ha mandado su música. Oye, yo vi, ¿ya mandaste su música? No ha mandado. Oh, sí, él mandó su música, pero como no tiene pareja, manda de una mi tía, en breve sale tu reto con el macuaro, el más grande de la grande, como tú dices. Tony, el tigre nos manda eso audio. Ay, Shumanek, Skia, Jesús Chubacorejo, Skia. No, sí, el Skia siempre nos escucha. Ayer me dijeron que ahí le manda saludos al Skia y se me olvidó mandar saludos al Skia ayer. Skia, saludos para ti, Skia, Chupacale, Tori, Katots. Ay, Shurik, Kenak, Letoni, Irmán, Lemit, imagínate. Sus, Juncho Machi, Lemit. Shaguno chuk shuyak che pai charukhono protector la sun sinu. La luk mai chkena la dos dice el Tony. Su voto ahí para la número dos. Ahí para Julio Cose dice mi voto para la número dos. Ahí para Alan dice para la dos, la chona yo lo necesitaba, dice. Bueno, ahí estamos para la 2, la chona ya lo necesitaba. ¿Cuál? André Rivera dice, manda saludos a mi tuco Diego Cos. Dice, saludos para Diego Cos, dice de parte de Andy Rivera. Marvin Bostor dice, si está el macuaro más pequeñito de la grande, un reto con él, Chiquito Verde. No, pues Chiquito Verde, la verdad yo no sé nada de él aún. No sé nada de él. Por el momento no sé nada de él ahora. Bueno, ahí estamos, así que hay saludos ahí para todos los que se encuentran ahí en sintonía. Ahí para Alan, dice por acá, lo siento, Chutuy Mayo, dice que se torció el hierro, pero el acné quedó intacto. Chacuzadore, Lizquia, Napka, Lizquia, Akcha. Ahí para el mani dice, yo quiero un reto con tu visitante, ahí se anima. No, pues ya se fue, no, les digo pues que se fueron. Ya se fueron. Yo les dije, no, ya no jurata. No, que ya se chicaná, que chacho, ya se fueron. Pues bueno, como le digo a una persona que me anda, llame, le digo, es que los viernes yo no puedo hablar, los viernes yo ni pues al baño puedo, ni comer puedo los viernes, más cuando es reto, la verdad no, porque la hora que está sonando las músicas, pues ya empiezo a programar ya las músicas, cabalito, a veces que no lo encuentro, hay veces que tengo que descargar la música y que no se descarga, y cabalito cuando ya inicia otra vez o termina la otra música, y así nomás hago, y pues, o sea, no puedo salir. Les digo, apenas y cuando está la Telma, sí, ahí sí, aunque me ausento unos minutos, pero yo sé que ella ahí está, pero ahí sé que solo dejando ahí con fondo, no, pues no. Se fueron, Manny, son de progreso, ya se fueron. Mejor ahorita voy a abrir mi pero Presk, sí es fría. Porque en casa la Lele. Esa es mi deuda, imagínense. Filta que no habla que entrega el número Presk, pero en casa la Lele, chiquín, imagínense. Bueno, no, pues me sorprendieron, de verdad, como dije, me sorprendieron porque no esperaba, no imaginaba yo, para nada, de verdad.
como dije, qué día Shakhtar cancha, pero imagínense, no, Shakhtar, pues ahí están, pues, o sea, me dijeron Kukmak, Shakhmak, Shakhtar, Shakhpitik, cuando Shakhmra ti, pero ahorita venimos que chachue, Jesús te, Shincha. Ya no están mal y ya se fueron. Que acá Shakhtarip Centro Ring. Carol dice, mami, saludos especial para Ronald. Ay, ay, ay, mua, mua, mua, mua, mua. Ronald dice, mua, mua, mua. Denis, ¿quién quiere retarme? Aquí te va mi música, dice. Oh, ¿quién quiere retar al Denis? ¿Quién era el que decía ahí? Echa la mamacita, Denis. Y apareció el Denis. Sí, apareció el Denis por acá. Pero a ver, ¿quién quiere retar al Denis? Dice. Y nos vamos a ir con la música. Con la música, digo, con los votos. Tres votos para la número 2 y cero votos para la número 1. Sí, tres votos para la 2 y cero votos para la 1. Jesús te, Jesús te. Allá de una vez junto con música, conchay. Pero ganó la música por acá, la música. Ganó la música por acá a solicitud de Juan Uchlaz con tres votos, la chona. Y perdió la música de Venga Boys a solicitud de nuestra patrocinadora Julio Coda. Cierra por el Denis, manda tu música de una. Alan dice, yo quiero Denis. Dice, yo vi a Jesús, yo no había algo más mejorcito, mi amor. No, hombre, bueno, ya que pensé que había algo más mejor. No, algo más mejor que el meeting, no, ya no hay, solo no. Bueno, ahí estamos, así que nos vamos a ir con la música solicitud de... Vamos con la música solicitud de... Hermano Schlag, que ganó con tres votos.

usted nuevamente a eso, voto para la número uno, uno para la número dos. Ahí saludo cordial y se para el manning, dice por acá. Déjame al macuaro Alan, para mí me doy por comer vivo. Alan dice, ¿qué te parece? Alan dice, Julio, hagamos un sándwich a la mamazota de la Denise, dice. Hoy sí va. Denise dice, sí, mami, échame el maje, yo quiero una chapina, pero si quiero un chapín, con mucho gusto, dice. Ahí para el Julio Cos nos manda ahí su audio, su música. Para el Joey dice, échame ese tal por qué, tal cual del tenis. Mi amor, le voy a dar duro para que para llevar hasta que me diga ya no, dice. Hace rato estaba diciendo ustedes, nada. Tony, que toca mi crie, Lisquia, bien. Que toca mi crilis que atan curso web mac ex chipak chele en su ring chele en un circneig, dice. Así toda de charlis que atan copac web mac ricneig chatan copulsar ex chipak checha. Sí, dice que el ex chipak con palare, pues así me dijeron a mí cuando me caí. Me dijeron ellos, Ahí para saludos aquí para Neymar, dice por acá. Échame tu patrocinadora, yo me doy un reto para la segunda. Dice patrocinadora, dice. La linda volumita para la número 12, dice. Alan dice, dale pues al macuaro del Tinamite, dice. Dios mío. Tony el Tigre, la 2, dice. Ahí para Carol, dice la 2, esa imagen de Frank Tuck, dice. Ahí estamos. ¡Jesús, padre! No hay ningún voto para la 1, nada, ninguno. Ya se pasan ustedes. ¡Ay, chula! Perdió la música, solicitud del Meet. Dice el Meet por acá, el Joe va a ser feliz si lee tu te mandé. ¿Cómo así? Dice el mono su voto para la 2, dice. En la 2, ahí estamos. El Joey va a ser feliz si lees, te mandé, dice. ¿Cuál? El locutor aún está disponible, el macuaro más grande de la grande, o sea, el macuaro Joey. ¿Es eso? No. ¿Cuál me mandaste? Bueno, ahí estamos, así que tenemos por acá 7 votos para el número 2 y 0 votos para el número 1. Ahí para el nene malo, saluditos, muñequita, full cinturilla, saludos para el nene malo. Nos vamos a ir con la música ganadora con 7 votos. Música solicitud del Joby Ramírez. Joby Ramírez, complaciendo con este tema.

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1: Bueno, ahí estamos, así que nos vamos a ir de nuevamente ahí con los votos. Así que saludos con Alice y abrazos. Ahí para Alan, dice por acá, esto está perro, señores, una ciudad entera contra mí solito. Tomás Utuy, saludos, yo me saludito de para Tomás Utuy. Neymar Pastor dice por acá, mi voto Chele, primer viejo del sombrero. Su voto ahí para la número uno, dice Chele, primer viejo, dice Chele viejo. Ahí para la Carol, un voto para el número dos. Tenemos aquí un voto para la uno, un voto para la número dos. Un voto para la número uno y un voto para la número dos. Ahí estamos, así que estamos los votos por acá. Voto para la 1 y un voto para la número 2. 1-1-1-1. Estamos empate. Tenemos un voto para la 1 y un voto para la 2. Frank Talk dice para la número 1. Ahí para la rancherita misteriosa para la número 2. Ahí para Alan dice la 2 de una vez. Que se prende la fiesta, como dice. Ahí para el Manny, nos manda su música. Saludos cordiales. Ahí para ajá, Julio Cos. Ahí para Joby dice, y a Ben Smith le quería dar una Denise, pero tú te pusiste de enfrente para que te diera a ti, así que abre la boquita, que ahí te pusiste de enfrente para que te diera a ti, así que abre la boquita, que ahí

Para la 1, 2 votos para la 1 y 3 votos para la número 2. Así que ganó la música por acá, la número 2 con 3 votos. La número 1. ¡Fuera! Ahí el Denise, lo siento Denise, con tu viejo el sombrerón. Perdiste, Denise. Ganó la música solicitud del Julio Cos, que se sienta el deseo.

Bueno, ahí estamos, así que... Y nos vamos por acá con más retos. Que todos están en tierra nomás. Y estoy comiendo arroz y... ¿Qué con arroz, Macón?

ya estaba tocando la puerta de ¿cómo se llama? De San Pedro, pero si se le dejó la... Bueno, ya está, ya, aquí estoy, ya llegué otra vez en este mundo. Bueno, es que allá te estaba comiendo, pero como pues ahí ando comiendo rápido, que es Hik, Shaihon Arroz, Mikula, yo es mi Shakintari, el Muskla, Kinchila, pero yo ahí comiendo. Vamos a ir con la primera tornamisa y tenemos la música de los Juanes, la camisa negra.

votos. Ahí estamos, así que. Y nos vamos a ir con los votos. Ahí para Eduardo Tuy dice: un destape a la Nietzsche Elena, a la chica Uf y al caballo y al primo Tomás, unos monsters para ellos. Ahí estamos, ahí para la Nietzsche Elena, dice. La chica Uf. El caballo, dice. Tomás Utuy. Bueno, ahí estamos, así que nos dice por acá el Neymar, mi voto para la número uno. Tenemos acá un voto para la número uno y cero voto para la número dos. Un voto para los Juanis y la camisa negra. Y cero voto para la uno, el Menao, el Menao. Bueno, ahí saludos ahí para el Nene Malo, full sintonía, dice, saludos en Nene Malo, ahí se encuentra en sintonía. Saludos ahí para todos, ahí para la terminación 4064, dice por acá la 2, saludos ahí para la terminación. Tenemos un voto para la 1 y un voto para la 2. Ahí estamos, así que saludos cordiales ahí para todos los que se encuentran en sintonía. Ahí también saludos cordiales ahí para nuestra patrocinadora de esta programación, ahí está lo cordial y sigue para la Jocelyn.

0: Bueno, para el mate nos manda ahí su audio.
1: Mi locutora favorita manda saludos a la Kendra. Dale un chup. Y dile amor, dile.
0: La Kendra. ¿Estará la Kendra ahí en sintonía? Kendra, ¿estás ahí? Saludos para ti, dice amor, dice Mit. Cachata, che Mit, concierto en Gashogruk. Amor, cachachere. Bueno, ahí estamos, saludos ahí para la Kendra, dice. Y no tenemos más votos, caramba. De plano van a sonar las dos músicas porque un voto para la 1 y un voto para la 2. O sea, un empate por acá, un voto para la 1 y un voto para la número 2.

Bueno, ahí estamos, así que no tenemos más votos. Pues creo que pues ahí están retando, pero un voto para la 1 y un voto para la 2 y quedaron un empate y no hay desempate. Y pues va a sonar las dos músicas, mejor para mí, voy a ir a comer. Bueno, ahí estamos, así que vamos a ir con la música.

Bueno, ahí estamos ahí para Alan dice por acá. A lo mejor los votantes tienen miedo de al arroz mayo, dice. Bebe a comer mayo. Ajá, voy a comer y mientras pues va a sonar estas dos músicas. Cabalito, pues ya con estas músicas ya podré comer a gusto.

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1: 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Ahora sí, ¿hay votos o no hay votos? Hoy sí. Ya terminé de comer, fui a cepillar mis dientes, fui a lavar las manos, hasta el Mauser ya lo lavé también, porque a veces él también se queda manchado de comida. Ay, saludos ahí para el Frank Toque, saludos ahí para la Kendra. Hola, hola Mari, ¿cómo estás? Sí, mi hija, apenas me desperté, Mari. Lo primero que pensé en ti. Uy, tocó descanso y después me puse a pensar que el Chos tiene hambre, Mari. Mejor me puse a cocinar para el show, Mari. Aquí escuchándote, dale un beso y de esta pelea. La mar, mi hija, al Mithas, o sea, al burro, al Axel y a todos tus amigos. Yo pensé que al burro del Axel, cachai. Pero bueno, ahí estamos los de esta fe. Ah, Shabayash Pish, la Chile Mit, que ya llegó la Kendra. Corazón, saludos a la Kendra. Y un amor para ella, dice. Ajá.

0: Bueno, ahí estamos. Ahí saludo cordial y seguida para la Kendra, Chato Kendra, tu saludo de parte del Amar, dijo. Ahí para el Mani nos manda ahí su audio.
1: Ya no escucho nada de otros chonitos, seguro que ya están apartando sus lugares en la cantina, va. A mí no me engañes, diles.
0: Sí, va. Ya llegó la hora, Jesús Padre, usted, si ya llegó la hora de la cantina, no, ahí es, sí. Y yo ahí, más música, ay, chula. Ahí para Eduardo Tui. Ay, Dios, Eduardo, ¿ya te pareces igual que el Julio Cos? Ahí para Julio Cos, la 1, dice. Ahí para, bueno, ¿solo un voto? No, ahí es, sí. ¿Solo un voto? Mi mamá, no, porque ya es la hora, ya llegó. Eso sí. Que todo en tanto con Muscle, Neymar y con la patrocinadora. Otra ahí. No, mejor voy a echar el reto todavía del Neymar. Vamos con esta porque solo un voto. Voto para la 1, dice por acá. ¿Quién era el que dijo su voto para la 1? Oh, el Julio Cos. Bueno, ahí estamos, así que ganó la música número 1 y perdió el Miguel Chos. Es el Miguel Chos, el reto de Eduardo Tuyo, Miguel Chos. Y ganó la música de Eduardo Tuyo. Voto 1.

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Y bueno, ahí estamos. Con esta vamos a finalizar nuestra programación. Nos vamos a ir con este... Bueno, nos vamos a ir con músicas de la Barra Mix. Barra Mix. La Kendra dice, su comida el chosmig, dice, en serio. Eso sí me gusta a mí en un huevo. Eso sí me gusta. En serio. Fíjate que Kendra, hace rato el chos estaban echando el reto y el que gana se queda contigo, dice, imagínate. Y tú ahí durmiendo estabas. Uts, Kendra. Uts, puro uts. Ahí para la MIT, saludos cordiales. Me voto para la dos, dice. O dos música, dice. ¿Por qué ya ni les entiendo ya los que andan mandando sus mensajes? Dice la dos, dice. Bueno, y no hay otra música más, Jesús Padre, Xar, yo veré Jesús Tesh, Jesús Tat. Bueno, ahí estamos, así que con esta finalizamos ahí la programación, la 2, Xalemit, entonces estarán con un voto. La música de Neymar, lo siento Neymar. Y aquí nos vamos despidiéndonos de la programación, nos vamos a ir con, ya se fue la hora, va, Jesús, ya se fue la hora. Y la Telma, ¿dónde andará? ¿Con quién estará la Telma? Sí, ya son 4 ya, pero no ha llegado la Telma, solo porque nos atrasamos de esta programación hace rato por mi salidita que me salió un ratito, pero pues bueno, ahí estamos, la música de nuestra patrocinadora Econista, nos despedimos.

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0: 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Bienvenidos
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0: Bueno, ahí estamos. Que otra vez que to canta rula colección es la gente que ya nertel macots que pide que quien sabe con reucha macota crulare y su repere sabe. Pero bueno, ya llegué. Les decía solita, andaba yo te que en doctor tate que tarte de que torta de que puerta por es que Enrique Nixneclap. Bueno, te que fui por at, sin chapche juntas, José, que talata, que en chunec. Yo, esquiñajo, a que me encoche, que en yache. La chito. Bueno, ya estoy acá de nuevamente con ustedes. Así que bienvenidos y bienvenidas a la programación de esta hora de la tarde. La tardecita del viernes, hoy se bebe. Así que bienvenidos sean todos y cada uno de ustedes. Y también le damos la bienvenida a la compañera Telma. Bienvenida, Telma.
1: Muchísimas gracias, María. Así que muy buenas tardes ahí para todos ustedes. Ahí para todos los que se encuentran en sintonía total. Así que hoy iniciamos programación de La Barra Mix con músicas gruperas. Gracias ahí a nuestra patrocinadora, la chica de los ojos cafés. Así que sean todos bienvenidos y bienvenidas en esta tardecita del viernes.
0: Bueno, ahí estamos, Ashito y Ashulik y Ashulik. Que son quizás ahí se encuentra el tóxico, ya no me acuerdo el maquinchamer. ¿Dónde estará la terna el maune que chala? ¡Uy, está aquí! Ay, pero el toc, saludos cordiales. Dice: hola, María Terma, me pones tres en la cantina. Dice: Caman Separada, Grupo Libra, Rey de Oro, Industria del Amor. Ay, Palomita. No, pues mejor no te complazco con el Palomita. Solo dos músicas toca. Porque la Palomita suena los lunes, martes, miércoles, jueves y viernes. Jesús Padre. Ya está bien quemado.
1: Ay, para la rancherita misteriosa, dos músicas y Mari, dice.
0: Saludos, pero el Julio Cosan dice por acá. Saludos, Mari, termina otra música, seguir, dice. Saludos, para Julio Cosan.
1: Saludos ahí para Eduardo Tuy. Tres chachas ahí en la progra, dice.
0: Ahí para el MIT, 22222, ahí dice el MIT. Saludos, cordiales. Nos dice por acá. Dice así, y es verdad, manda saludos a la buenona. Ahí está, buenona, saludos para ti de parte del Mitcha.
1: Ahí para Isma Tecum, desde ya, bienvenida a la Telma, feliz tarde, una música de Grupo Libra. Ella y qué es sacrificio. Bueno, aquí estaremos complaciendo Isma.
0: Ahí para el Mani 12, dice saludos al Mani.
1: Ahí como también, ahí para Memito Pastor, el caballo, dice dos rolas ahí, mami, saludos ahí para el caballo.
0: Ahí saludos ahí para el Neymar, dice desde ya, ahí me complace, brindes tu traición, los caminantes, el puente roto.
1: Ahí para la Kendra, saludos ahí para la Kendra, ahí anda sintonía total. Y yo sin saber, Mari, andan retando. Y yo durmiendo, Mari, jajaja. Kier Uramir, dice.
0: Ayabuchkarta, Kendra, imagínate, se andan ahí retando, apostando por ti. Dice Dosa, ahí tú me vas a llorar con los temerarios, lágrimas frente al mar de los Chonix, a Uts puro Uts gato Félix.
1: Ahí para el Águila, saludos, nos manda su audio.
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0: Cantina Mix, dije, pues, porque ahorita es que, pues, yo siento que no ando bien concentrada acá, por esa razón, pero bueno, ¿qué hacemos? Shinto, águila, shinto.
1: Ay, para Laura Vicente, dice, Saludos, Nesha. Ay, ay, ay. Dice, no llores, Laura. Solo acuérdate. Ahí para el Juan Oshlag, saludos. Dos música. Ay, dice, saludos. Ahí para Juan Oshlag. Bueno, aquí estaremos complaciendo.
0: Ahí para Miguel Carillo, saludos, Telma y María. Aquí seguimos, seguimos.
1: Ahí para el Frank Talk, dice, ahí te va la otra por esa yegua, dice.
0: Dije, solo dos. Julio Cosa, lo de Corea, le sigue para Julio Cosa y para todos los que se encuentran en sintonía. En esta hora de la tardecita, saludos al Barbuchín, al Juan Pío, saludos al famoso Chino. Ahí saludos también para Antonio González, para Jovia, para Roxy, saludos cordiales para la Jocelyn. Ahí para nuestra patrocinadora de la programación, saludos cordiales también. Chema Vicente y saludos para el Chema Toño de la Bonibrea, el Miguel Choza, la Coyota, saludos ahí para Elizabeth, también saludos allá para Magdalena Utuy, ahí saluditos, ahí para el Toc, hombre, que nos dice.
4: Nitzli Santitititita, ¿por qué tardaste Santitititita? Bienvenida en cabina Santitititita.
1: Ahí para el Toc dice, ¿por qué te tardaste? Dice, bueno. Ahí para el Toc, por nada Toc.
0: Sean Cocktail Toc, así de fácil.
1: Ajá.
0: Y además es ahora en Crack Toc Toc, así de última hora también. Y la Shina también, ahí está. Hasche, es fácil Toc, Cocktail, Cujal Trigan, Kir, y luego Share Or. Para que el chiquitín correcto, tuk tuk. ¿Verdad, Telma?
1: Ajá.
0: Es que a esa hora, pues, los tuktukeros andan a usar almorzando, ¿va? Entonces, solo no sale para ese tal, man. Y luego, ¿por qué? Ya lo juntó. La Kendra, gracias, Miti. Dale un destapo, mi hija. Ahí va para ti, chamita, parte de la Kendra.
1: Ahí para Hugo Ramos dice, hola chiquita bebé, bienvenida, saludos Hugo, gracias por mi bienvenida, por eso te quiero.
0: Eduardo Tuy nos manda ahí su música, saludos.
1: Ahí para la Rome Chay, saludos, ahí anda con los meros fresca, ahí ya ella pues ya, ahí anda. Preparada ya, porque ya viene la barra mix. Bueno, así que saludos siempre ahí para todos, a todos los que se encuentran en sintonía total, a los que andan en silencio, saludos.
0: Bueno, ahí estamos, así que saludos. Ahí para nuestra patrocinadora y para todos los que se encuentran en sintonía, saluditos. Así vamos a iniciar, así vamos a arrancar la programación de esta tarde, la tardecita del día viernes, viernesito alegre. Hoy sí vamos a estar con ustedes hasta las 10 de la noche, hasta las 10 de la noche, hasta las 10 de la noche. Así que saluditos y así arrancamos ya la programación.
5: Si es que me ven llorando, amigos,
0: disculpen. Y nos vamos a ir con las complacencias, así que nos vamos a ir con la música a solicitud del Frank Toc. Ya ves, toque, sí, sí cambia tu música. 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Esa música está buena, pero pues de escucharlo todo el día ya aburre. Ay, para la Rome dice, ¿cuál la preparada chula, preparada de tanto trabajo? Yo quiero uno de los sueros que tomó la Mari ayer, dice, en serio. Hoy me vinieron a dejar otros, Rome. ¿Qué te parece? Te comparto uno. Yo pensé que era dos, son cuatro, me vinieron a dejar, Rome. ¿Quieres uno? Uno para ti, uno para mí y uno a la Telma, así nomás. Bueno, ahí estamos, así que nos vamos a ir con las complacencias. Arrancamos programaciones, señores y señores, vamos con música a cantar, a llorar y a gritar en esta tardecita del BBB viernes, complaciendo música solicitud de El Frank Talk.

0: Eso. ¿Escucharon lo que dijo la Telma o no escucharon? Bueno, y para llegar nos dice: hola, hola, chiquita bebé, bienvenida a una de Industria del Amor, señora, dice. Bueno, saludos ahí para la Kendra, dice. Dale un destape al consejero Mir, dice. Bueno, ahí va el destape para el consejero. Julio Cos, que dejo la Telma, bon. Para el barbuchín, dice, saludos, Chumitán. Telmita, mándale un saludo al Chema, al Foquito, y dale un monster con este calor. Estamos ahí para el Chema y para el Foquito de parte del barbuchín, que anda ahí con un azuzuero. Saludcita, barbuchín.
1: Yo quiero uno. Un suero electrolítico.
0: Electrolítico,
1: ¿cómo se llama?
0: Ahí está, tenés en tu frente, en tus narices. Yo no sé, dice tic tac tac con galón reche electrolítico, dice. Dice Telma, es electrolit, así se llama, así lo llamo yo, pues. Pero de él es de manzana o es de limón, no veo. ¿Hay ese sabor acá con nosotros, Telma?
1: No he visto, solo he visto de uva.
0: Yo más puro compro de coco, nada más, nada de sabores, puro de coco compro yo. Pero eso, ¿qué sabor es, barbuchín? ¿Es verde? ¿No será si este lo echaste en ese balón? Digo, pues. Ay, saludos ahí para el Meet. Bienvenido a dice.
1: Gracias, amor. Ahí para Laura Vicente, saludos ahí para Laura. Eso es la Laura. Dice, salud, chicas.
0: Saludcita.
1: Ahí anda con sus meros frescos.
0: Yo quiero, Laura, yo quiero eso. Eso sí quiero yo. Que ya.
1: Ahí como también ahí para la Roxanita. Ay, ay, ay, dice, saludos ahí para la Roxanita. Ahí para Chema Vicente, saludos, dice, saludos ahí para el Chema. Ay, ay, ay, mamis, bienvenida, Telmita, gracias, Chema, saludos para ti, gracias por mi bienvenida. Julio Cos dice, jajaja, Telmita, dice, bueno, ¿qué fue lo que dije entonces?
0: Ajá, ¿qué fue lo que dijo? Hasta hay chance para otras músicas más para ti, si ajá. Dices. Si es que dices, si no, pues no di. Si escuchaste lo que dijo la Telma.
1: Ahí para la rancherita, saludos.
0: Bueno, saludos ahí para todos. Vamos a ir con más de las complacencias. El George Sarat, saludos. Ahí para el Frank Tuck, saludos. Corialis también. Saludos, Corialis. Ahí para Laura, dice por acá. Noche, les cuento que ya extraño a mi hija. En serio, falta, se va a ir tu hija, Laura. Ay, chula, por eso. Échate más y más y más y más de lo que estás tomando, Laura. Eso sí, eso sí. Uno extraña porque por primera vez, imagínate, salió contigo unos cuantos días. Bueno.
1: Ahí para Chema Vicente dice, saludos al barbuchín, saludos al flaquito, dice. Bueno, ahí estamos, ahí para el barbuchín y el flaquito de parte del Chema. Bueno, así que seguimos con más de las buenísimas músicas.
0: Vamos a ir con la música solicitud de la rancherita misteriosa.

Eso, estamos escuchando música solicitud de el Isma, desde luego Coreal, y siguen para todos los que se encuentran en sintonía.

0: saludo cordial y sigue para el Frank Talk, nos manda ahí su audio.
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0: Así no fue Talk. Dale con Talk, chico. Vamos a reinventar con re.
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0: Ahí está. Chema dice, quiero, dame, cacha, hoy es viernes, ajá. Dame, quiero, ya. Saludos, Chema.
3: Ahí para el Julio Costa dice, yo guardo el secreto, telmita, no como otro, lo dice al aire, dice, no, es que... Dice, yo guardo el secreto. Dice, no, es que no escuchaste, Julio, ajá, por eso.
0: Porque mandaste otro mensaje, no, ajá, era eso, ¿no?
3: Y dice, como dijo, empieza con las iniciales.
0: Así todo lo que madre estaba diciendo, Abrel, dijo a Patel.
3: Ajá.
0: Abrel le estaba diciendo, ajá, y yo que enciendo el micrófono.
3: Ajá, ya, Abrel, le estaba diciendo yo.
0: Ajá, sí estaba diciendo la Telma, Abrel, dijo.
3: Ya, Abrel, le estaba diciendo, Sergio, le el micrófono.
0: Pero no escucharon Telma. Bueno, ahí para el chiquito verde, saludcita, ahí para el chiquito verde, anda full. Ahí para Juan García, te dice, hola, saludos cordiales, chicas, saludcita.
3: Ahí para el MIT dice, y ayúy, esos ex amores, esa no, dice.
0: Qué te hace, MIT?
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0: Ahí para la Carol, mami, esa música no entra en la programación. Ahí va mi música, dice, Carol, no entra en la programación tu música. La programación que sea músicas, gruperas, puras gruperas. Eso no son músicas gruperas, Roxy. Ahí saludos para mi amistad, no tiene precio. Saludcita, yo quiero una chevecha, dice. En serio, yo también. Alan, dice por acá. Me doy música, chicas, no se olviden de mí. Ashito, shito, kicha. Ay, ay, ay, esa no. Saludcita, Miroxi, dice.
3: Ahí para el Hernán Ramos. Saludos, nos manda sus audio.
4: Buenas tardes. Mari. Tal como estamos, Mari. Otra vez, Mari, ya vine a comer ya, Mari. Otra vez de nuevo, ahorita, sintonizando ya, Mari. A veces en la mañana también ya me dice, quita a Rosmer. Vamos, madre, digo la telma, madre. Pues ya es en Januana, por eso apenas está llegando otra vez. Ay, en el Tachuela Rizu, costri, romántica, coja, qué güey. Saludos para ti, madre, por favor. Saludos para Pedro García. Saludos. Vámonos, Recio, señores. Mucho calor, Los Ángeles.
5: Juro no tomar caminantes. Los caminantes, madre. Ahorita te voy a mandar el otro. Y Mari, el otro, me fui ni sin hacer ruido y alisar. Saludos para ti, Mari, aquí escuchando, son tinizando ahorita, Mari. 100 al 100 al 100, solo que el patrón, Mari, nos aviento. Saludos para ustedes, ojalá que me complace, Mari.
0: Bueno, ahí estamos, así que saludos, Ebra. Hernán, te comento que la otra música que tú solicitas es como un corrido. Pero no entra en la programación, puras músicas gruperas en la programación. Eran músicas gruperas en la programación. Por ahí no tomar, sí entra. Loma Linda dice un Raptor Litro. Malaya, Guanema. Ay, ay, ay, y más, ay, ay, ay. Dice, saludos, Loma Linda.
3: Bueno, ahí para Romechay dice, hola, chula, saludos aquí al 100. Ay, con esas músicas, esas nos hace recordar al mentiroso, porque tenía que salir tan bien mentiroso, dice.
0: Y sí, así es, Romy. Carol, ay, chula, dice, sí, Carol, esa música no entra en la programación. Mayo, ¿será que muy joven todavía para estar soñando 12 hijos con mi Roxy? Dice. ¿En serio? ¿Cuántos años tienes, pues? Bueno, ahí estamos. Así que, ¿cuántos años, Alan? Porque dices que será que muy joven todavía para estar soñando. 12 hijos, 12 hijos. Solo dime tu edad, ¿cuántos años tienes? Ahí para el evento Gómez dice, hola chicas, aquí en sintonía de la Grande de Rancho, saludos a todos, atentamente al personal de eventos Gómez. La chica de Taca, hola Mari, saludos, saluditos. Linda Mandanico, la Rosita González, Alicia González, saludos cordiales, en full. Alan dice, 26 de mayo, sería a los 40, paramos la máquina mayo. Entonces sí, tienes fuerza todavía. Pero ¿cuánto tienes ahora o nada todavía? Digamos, si ya tienes 6 ahora y quieres otros 6, cabalito, pues si tienes fuerza para mantener. Y si no, pues mejor, olvídate. Saludos y seguimos complaciendo. Saludos y para todos con la Barra Mix. Saludos y para nuestra patrocinadora que se encuentra en sintonía. Complaciendo música solicitud de Neymar Pastor, música solicitud de El Gato Félix también. Ahí para el toque nos manda ahí su audio.
2: Vos, Mari, del Meta, dile a mi vecina que ahorita estamos en programación de reggaetón, dile. De reggaetón, dile. Salud.
0: ¿Cómo que reggaetón? Tú, toque, no andas confundiendo a nuestros chicos. Ya ni que tantas más peor que Canaya Arabeca, ton TikTok.
3: Canaya Arabeca, ton TikTok.
0: Alan, apenas vine, dice. Apenas vine el primero en camino mayo. Buenas noches, toca atentamente, temita, dice. Bueno, buenas noches, saludos. Vamos con música solicitud de Neymar y la música solicitud del Gato Félix.

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0: Bueno, ahí estamos complaciendo la música Solicitud de Memito Pastor. Y saludos cordiales. Saludamos ahí a Carol. Saludos cordiales ahí para Carol. Ese magia de mi vecino. Compréndeme, mami. Y ahí, uy, no, pues yo sí te comprendo. Bebecita, yo sí te comprendo. El que no te comprenda es tu vecino. Es tu vecino el que no te comprende. Ahí para mamito, saludos. Ahí para el Neymar Malteos Chue, que la chile en música. Saludos, Neymar.
1: Ahí para Hernán Ramos, nos manda su audio.
2: Está bien, Mari. Un dolor de los Phoenix. El otro supo perderte los caminantes. Por favor, Mari, saludo para ti. Para Telma, bienvenida a la cabina, Telma.
0: Utsia lecher kepshataklak Hernán, porque un dolor ya solicitó la patrocinadora.
1: Bueno, ahí para el Hernán, saludos. Ahí para nuestra patrocinadora, saludos. Ahí nos anda solicitando su música, la chica de los ojos cafés. Pedro Vázquez, saludos, Club, dice.
0: Eso, saludcita ahí para Vázquez Pedro. Bueno, ahí estamos, ahí saludos ahí para todos los que se encuentran en sintonía. La chica de Taca, Miguel Chos, Marín, no sé nada de él. No, pues aquí anda, no sé si está todavía ahora o se fue con el tigre. Pero sí, ya apareció el Chos, ya andaba y al 100. Chos, estás ahí, dice, porque te extraña la chica de Taca, porque ya no sabe nada de ti, dice. Alan, una vez dijo la chichona, si quieren mandar el audio de la Adelaida al TOC, solo díganle buenas noches y él lo va a entender, dice. Oh, sí, ¿verdad? Era la Telmo que decía buenas noches. Eso significa buenas noches. Telmo. Sí, ¿verdad que sí, Telma? Eras tú el que decía eso. Buenas noches, dice eso. Ay, ay, ay, ay. Este Alan sí se acuerda, tienes buena memoria, Alan. Alicia, gracias por mi mique. Saludos, mija.

0: ahí estamos. Llegó la hora de nuestras prías, nosotras. Bueno, telmo, que ya van a ver tapal, tapal, chuchicha, telmo. Ahí estamos.
1: Gracias.
0: Ya vamos a destapar nuestras prías. Ay. Ahí estamos. Ahí comparto con la telma. ¿Qué? Nuestro mero presk. Saludos cordiales para Linda Vázquez. Gracias, Katcha Linda Vázquez. No sé si supiste o no supiste, pero aquí ya echando mi mero press que me dejaron hace rato. Y aquí comparto con la Telma también. Si no, ella que en el ñapche crin la le Telma y además ellos, si no, ekne wesh nu shukor nu ram hurat kumor chirire. En cambio, le comparto ahí la Telma. Y nos vamos a ir con las músicas. Ahí para Memito.
2: Telmita, gracias por las rolas, Telmita. Saludos para ti, también para la Chomita. Oh, Telmita, tú me has dicho si me pides con amor, con cariño, me complace lo que yo digo. El audio de la Aida para el TOC. Saludos, aquí andamos. Saludos para todos los timbolos que están ahí. Échale un destape para mi carnal el Eduardo, para el gato Félix, para el Chicle, para el Alan, para el Arran, saludos ahí para todas las morras también.
0: Ahí estamos las crías ahí de parte del monito, dice. Ahí estamos, al Arran, dice. Alan, no Arran. Solo tres letras, Memito. A-L-A-N. Oh, no, cuatro. Alan.
1: Sí, caballo, pero con gusto sí que fuera el ratoncito está en mis manos. Pero ahorita el ratoncito no está en mis manos. Sí, caballo, sí, te he dicho, sí, sabes pedir, claro, con mucho gusto, y si no, pues no te he dicho, pero ahorita no, bueno, yo no ando con el, ¿cómo se llama?, con el ratoncito.
0: Cuando están sus manos, pueden hacer lo que quieran, que, y cuando están mis manos míos, así que, no se puede hacer nada. Mario el Plebe dice, ojalá que la Telma te va a ayudar de pagar el presc. Oh, sí, ¿verdad? Porque así decía yo, hoy Telma Jesús, que todo. Me sorprendieron, pero luego dije, en caso, por eso dice el Mario el Plebe, ojalá la Telma te va a ayudar para pagar. No, de verdad, no, pues, ahí sí que admiro y, pues, las personas que son así, ¿verdad? Porque, igual, el día sábado y día domingo, una de mis primas, la hija de mi tío que falleció, ella se casó en Chimaltenango, está. Entonces, si no estoy mal, solo llegó. No, yo solo, sí, solo su marido vino con ella, otras familiares, no, porque pues quizás no tienen carro, porque más con carro va, entonces, yo creo que sí, solo su marido está, porque no lo vi, entonces, solo su marido va, y luego, fui a comprar medicina de mi papá, o fuimos a comprar medicina de mi papá. Y cabalmente, que si era el sábado, vi una que es de la zona 1. Una señora de la zona 1, va. Tiene la misma edad con mi prima. Entonces, vi ahí con su canasta y todo. Y pues nunca imaginé yo que acá viniera ella. Y luego cuando lo vi, ahí estaba sentado junto con mi prima. Después de ahí va, eso fue el sábado. Después el domingo, cuando fuimos en el entierro, Y cuando lo miré, ella ahí estaba, ahí, con mi prima. O sea, acompañando a mi prima. Es mera vecina del Marvin Pastor. O vecina de su mamá, pues, porque el Marvin anda allá en Estados Unidos. Entonces, y luego, dije, porque sí me acuerdo que ella y mi prima fueron compañeras en la escuela. Después de ahí, o sea, fueron compañeras y amigas. Y no, hombre, es amistad, santo. No sé cuántos años tienen ahora, no sé cuántos años tienen ellas, porque tiene la misma edad que mi primo, creo yo. Entonces, mi prima por ahí tal vez tendrá unos 45, no, menos 45, no sé, pero de verdad dije, no, pues, wow. Ella, pues, o sea, ella está casada, tiene marido, pues, bueno, qué bueno que el marido también, aunque tienen esa amistad y ese cariño a su amiga, a su que fue compañera, pero el marido va, si le dijo a su marido, va, voy a ir a acompañar, pero el marido tal vez, pues hay personas, hay hombres que son celosos, y eso sí lo hemos dicho, ¿verdad? Que no le da permiso, o que le dijera, ¿qué vas a hacer? Si ella ya ni está aquí, si ella ya no es de acá del rancho y te vas a ir todavía, pero no, o sea, a mí sí me sorprendió eso, esa amistad, ese cariño que tienen ellas. Y cuando pues fuimos al entierro, ahí estaba ella acompañando a mi prima, hasta lo acompañó al cementerio, creo que ya después de regreso ya no vino, pero sí estuvo con ella, ¿no, hombre? Dije yo, pues esa amistad, ese cariño que tienen, ¿no, hombre? Pues de verdad es de admirar. Y pues como dije hace rato, pues es caso, abuelo. Pues sí. Bueno, ahí saludos para el toque, nos manda otro.
3: Mari, Mari, Telmita, Shakajuntak, White Club, señor Chihue, mi chapnim. Así todo.
0: No, toque. Qué bueno si fuera. De toque. Pero pues tú invitas la segunda ronda, toque. Toque, tú invitas la segunda ronda, Shato.
1: De todos modos, no te vamos a rechazar, Toc. Aquí vamos a estar recibiendo segunda ronda. Ahí para el caballo, nos mande sus audios.
2: También ahí para la chica, uff. Y también yo dije Alan. Aparte es el otro, Hernán creo que se llama. Alan.
0: Yo pensé que te estabas refiriendo al Alan. Sí, Hernán. Hernán, sí, es Hernán Ramos.
2: Si te quieres ni siquiera te slapas, te pasas tu telmita. Quítale.
0: Cura calot, escute que esto va a estar por los cables a chocar. Si tú quieres estar por los cables a chocar. Así que no se puede.
1: Ahí para lo más linda, dice. Dice mero remedio para el pecho. Dale para mi guanima para que tenga más valor para los gritos. ¿Por qué no eres libre y vanitosa? Ay, ay, ay, chachapacho, mis, dice. ¿Por qué no eres libre? No entra en la progra.
0: No. Vanidosa, sí. ¿Por qué no eres libre? Es como músicas norteñas. Músicas de exterminador, pues.
1: Bueno, ahí para Alan dice: No le hace eso, Mayo. Así sin brindar con nosotros. Los tímbolos. Saludos, caballo. Gracias. ¿Qué tengo que hacer, Mayo, para que me prestes un rato tu ratoncito? Ya se calentó mi Roxy con el audio del Kirmayo, dice.
0: Eso sí, seguro. Ahí es para Beto Pastor, dice, saludos, Chomita, feliz viernes para todos. para todos los compas que andan al 100, hoy se bebe y desea y ando con sed. En serio, Jesús, destápate una si andas con sed, así como nosotros acá ya. Hace rato teníamos sed, pero ahorita ya no, porque ya destapamos. Y más que viene la segunda ronda con el Tocno, hombre. Yo creo que aquí vamos a amanecer. Carol dice, sí, mami. Dale en su... ¿Cómo así? ¿Cómo, cómo? Sí, mami. Su sapito, la telmita dice, quítale o quítale, ¿no? ¿Cómo así?
1: Yo creo que quítale a ratoncito.
0: La termita, o oh, dale la termita, oh, dale, dice. La termita. No, Carol, estaba hace rato, pero ahorita ya no. Caballo, saludos, dice la Carol.
1: Ahí para Jovi Ramírez, dice: hola, hola, ¿qué tal, termita? Bienvenida en cabina, aunque tarde, pero llegaste. Les encargo unas par de rolitas, ¿sí?
0: Bueno. Ya dijo yo, vi ahí en mantas, porque algunos dice mi música y luego pues no mandan sus músicas.
1: Ahí para el caballo nos manda su audio.
2: Ya échenle una cubeta de chela para el Albertano.
0: Ahí estamos, ahí para el Albertano, dice, ahí va para ti, dice Albertano, cubetazo para ti. Porque trae una sed, pero de esas, dice, tremendo. Alan dice, uff, dijiste sapito, Roxy. Dice. Dios mío, Roxy, todo lo que le haces a él, Alan. Todo lo que le haces imaginar el pobre Alan, imagínate. Anda imaginando un sapito. Dice. ¿A poco si tú, Alan, comes sapo tú, Alan? Y seguimos con las complacencias. Así que saludos para todos los que se encuentran en sintonía esta hora de la tardecita. Nuestra patrocinadora, la chica de los ojos café, saludos cordiales también. Así que apenas estamos mitad de la programación. Estamos mitad de la programación. Así que vamos recio, vamos con todo, con puras gruperas. Complaciendo música, solicitud de nuestra patrocinadora, los Yonix, un dolor, cosas buenas que aparecen malas, los rehenes, y no me importa, de los rehenes.

Bueno, ahí estamos, así que hemos escuchado la música Solicitud de música Solicitud ahí de Loma Linda. Saludos cordiales allá para Loma Linda. Saludamos ahí a Oscar Pastor, que nos solicita a esos dos músicas de Los Caminantes. Dice, ya en breve va a sonar, ahí va atrás del Jovi. Ya va a sonar en caliente, va a sonar.

0: tapsín.
1: ¿Un tapsín?
0: Pues sí, un tapsín. Es que no. Es tapsín morado, sí. Tienes que tomar un tapsín morado. Morado. Gripe y tos.
1: ¿Ay, todo? Ay, para Juan Oshla, Grupo Innovación Mañana. ¡Eso no entra, Juan!
0: Eso gruperas. No es, eso no es gruperas, sí, eso no es gruperas.
1: No son gruperas, que no. Sean gruperas.
0: No, esas tus músicas no son gruperas, Juan Oshla. A ver, el chiquito verde, saludcita, anda ahí con una verde, saludos. Shkaja no voy a echar mal el verde, y no quiero el verde. Mal cuando hacía el tiempo, Jesús. Cuando es frío, que no tanto más, pero cuando está el tiempo, Jesús.
1: Más cacho, Nacho Bucher Terusa.
0: Bueno, ahí estamos, así que nos vemos aquí con más de las complacencias. Saludos allá para Santos Silverio, saludos cordiales allá para el Águila Gato Félix, saludos allá para. Saludamos también al Toño de la Munibrea, saludos cordiales allá para todos los que se encuentran en sintonía, a todos los que andan allá full, saludos en esta hora de la tardecita. Seguimos allá complaciendo con músicas. Ahí vamos escuchando este audio que nos manda el TOC.
2: Chance para unas dos músicas más, ahí me pone dos, si no hay tráfico.
0: ¿A poco ya están jugando Argentina TOC? Uy, sí va. Ay, ay, ay, con razón, ya mi cosa está chico. Y ya ni nos falta una hora y media todavía de nuestra programación. Oh, sí. Ay, no, hoy sí ando perdida. Yo siempre veo el partidazo a ver qué sale, qué hincha. Pero sí, ya está jugando Argentina, Jesús Padre. Telma, encendé nuestra pantalla. Cancha Chelo, Telma, sí, para que tenemos pantalla. Oh, sí, hasta allá hicimos planes. Que vamos el final del mundial, la final, que vamos a reunirnos, dice que vamos a reunirnos, vamos a una asada, y pues no, es acá en rancho, es allá en Xela, nos invitaron ahí en una casa en Xela, y pues a ver qué sale, porque andábamos ahí dos que tres, se va a hacer y se va a hacer, cha. Y luego yo ya ni me acordaba, dejé mi número, te vacuno para cuando la sabe, que chucha. Ay, Dios mío. No, pero sí, que sí se va a hacer una asada para la final, dice. Así nos quedamos, pues, con todos. 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
0: Dios de la Telma, mucha. Así lo que voy a tomar una chitata.
1: ¿Qué tata la aren? ¿Qué tata tener que chau?
0: Este perro. Sí, está jugando Argentina, ¿verdad? Sí. Yo vi. Ahí anda, yo vi con una. Su mero presk de puro, ¿cómo se llama? De puro, ¿cómo se llama? De no, de tamarindo. Claro, la música está aquí, que sí. ¿Qué pasó? Sacó su aire en la tienda.
1: ¡Tú cállate!
0: Sacó su aire, pero arriba, ¿no?
1: Pero
0: es un mero fresco, Dios mío. Qué aire, anda sacando. Mario, mami, el que dijo el caballo, dale su zapito, mi. ¿Cómo así? Dale su zapito, mi caballota. El que dijo el caballo, dale su. ¿Qué es eso? ¿Cómo? Ah, chiquito verde, y yo que les iba a invitar y resulta que ya no quieren eso, dice. No. Yo quiero, No, mejor te lo digo en privado. Solo para lo.

0: para un rich piece, pues dice, oh, eso sí, de una chiquito verde. Alan dice, un cállate para mi termita, sí, sacó su
1: pero arriba, no abajo.
0: Hacia tú, Alan, ¿dónde anda sacando aire la telma?
1: Hacia tú, Alan, pero arriba, no abajo. Bueno, así que seguimos con más de las buenísimas músicas. Ahí para el Juan Oshlag, bueno, ahí nos manda su música.
0: Complaciendo ahí el... Bueno, vamos a ir a complacer la música solicitud de Hernán. La música solicitud de Hernán Ramos y la música solicitud de Jovi. Y luego la música de Oscar Pastor.

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Eso, ahí estamos. A la guitarra y la mujer. ¿Será cierto eso? Tocar la guitarra y tocar la mujer, dice la música, pues. ¿Y cómo sería, Quinchaen? Pues. Bueno, ahí estamos. Antes que seguimos ahí con las complacencias, Telma, recibe este obsequio para ti de parte de nuestra patrocinadora, porque así me había dicho. Casi se me olvida, casi tic tac pinch cut, pero ya va la Telma por

0: patrocinadora. Chuchui extra. Bueno, gracias ahí a nuestra patrocinadora, la chica de los ojos cafés. Bueno, así que saludos ahí para cada uno de ustedes. Ahí para Bartolo López, saludos ahí a la sintonía total, nos manda sus audios.
1: Mayo, Mayo, aquí habla Chuchu, señor Ladrón de Rancho. Saludos, Mayo, desde Argentina, mi chica, de la Telmita Gómez, aquí habla Chuchu, en la sala.
0: Ahí estamos, Telma, ya saludos de parte de Atol.
2: Gracias a todos.
1: Un saludo para Doña Cruz, aquí anda trabajando. Y Copa el Kevin, pues, es un apodo lo que dicen Doña Cruz, que es el Kevin, saludos.
0: Bueno, ahí estamos, saludos, seguí para Bartolo, ahí en el full. Alicia González, jajaja, dice. Frank Tok, saludos, nos manda. Bueno, ahí anda full, sintonía y viendo.
3: Fernando, Argentina, gol de Messi. Ok, aquí le va mi música. No compro amor, es mandingo. El otro es la única estrella Libra. Ahí está. Si hay chance más, pone otro a Camino a Guanajuato de los Caminantes. Ahí está.
0: Bueno, ahí estamos. Saludos. Seguí para el Frank Tok. Ahí se encuentra el
3: cine. De mi música, un audio.
0: Bueno, ahí estamos. Saludos, Coreal. Y seguí para el Frank Tok. Ahí se encuentra en sintonía. Ahí saludos también. Ahí para Alan. Ahí, ahí, ahí. Roxy dice. Ahí para la Kendra, saludos ahí para la Kendra. Ay, uy, uy, Mari, Telmita, puro Utski, Kiki, Pancha, mi hija, saludita, aquí en sintonía, chuli. Kendra, ¿cómo es la loca, Kendra? Yo quiero uno de estos, yo quiero, Kendra, yo quiero. Ahí anda, ya preparando. Oh, ayer preguntaba el Chos qué comida va a preparar. ¿Qué menú hay ahora? Decía ayer, pero ahora hay. O sea, es pollo frito, yo con la Kendra, el que quiere su pollo frito, dice. No, pero no es solo cuota échela. Le junta a la Kendra. O sea, le da pulpes. Bueno, ahí saludos ahí para el chiquito verde. Ahí anda full, chiquito verde, saludos. Ahí para, bueno, saludos ahí para cada uno de ustedes, ahí para el chiquito verde, ahí anda con su verde.
2: Sí, es chiquito verde, católica, cuti, te hago que es un rinicto, chuey. Cuídate en rinicto. Cuídate en rinicto, en chiquito verde.
0: Bueno. Ahí para José el Orgullo de Chivarreto, dice. Saludos, buenos días, saludcita, saludcita. Cato, Dios mío. Cato, ¿cómo se llama? O sea, el orgullo. Chiahuech, junta a canarle. Allá te guablo, o sea, el orgullo. Junta a bac. No, junra. Le jun uts piste y sus padres.
2: Le jun uts, le jun uts.
0: Y si yo juega a hablarle del maíz sus padres, ¿ve? Santo Dios, con tacra. En ech.
2: Ay, chula.
0: Chiqui bak, chiquis. O sea, el orgullo aún sigues vivo tú.
2: ¿Te imaginas, Mario, que toca los chentas? ¿Dónde te coche?
0: Ajá, eso es pa. Imagínate, Utkin, quiero que le José el orgullo a ellos, que cojan hasta la lucha.
2: Ay, chola.
0: Ay, ay, ay. Ah, la Kendra, ja. Dice. Sí, Kendra. A paso le coche está cachando la agua. ¿Es Kendra o no? Viva, le da pues. Le tengan preparado.
4: Ahí paran Eduardo Tui, dice un destape a la Nich Ali de los ojos cafés, anda al 100, Beverly. Bueno,
2: bar, la Beverly Bar,
4: en la Beverly Bar, mándale un sumo con esa trompita, ki, dice. Bueno, ahí va, ahí estamos.
2: Ahí para Alan, dice Alan. Dice para acá, ay, Roxy, jajaja, ya valiste, sos el orgullo, dice. Sos el orgullo, de verdad, junta crale. Que todo junta crale, le vas a hacer el orgullo, rele y chomacle. Le rata que tengo que prepararle, que andra, chubacho. Chiquito Verde dice, Telmita, ahí anda una tal Fiu Fiu atrás de la puerta. Haz un tu grito dos veces con el siu. El siu, dice Telma. Dice, ahí anda una tal Fiu Fiu ahí en sintonía. Échate este grito así como este. Dice.
5: Muchas gracias, afición. Este es para vosotros.
2: Ahí estamos. Dale, Telma.
4: Sí. Van a traer la escanche, catcachete. Sí, yo quiero la catcachete. Sí,
2: Dios mío, Telma. Y es biche la Telma, ya va a ser segundo. Y dale su destape junto con tu amar. Dile dos veces amar, dice dos veces amar, cachete.
4: Bueno, y dale su destape junto con tu amor. Y le dos veces dice, ¿a poco anda el amor ahí con él o es que?
2: No, dale amor, dile pues, dice.
4: Bueno, ahí va, amor, amor, ahí estamos.
2: Dice la Kendra, oh, ahí va el destape. Dice la Kendra, está en venta, mija. Por eso. No, tal vez ya está todo ordenado, Kencha, pues, Kendra. Hay pollo frito con la Kendra, ¿quién quiere? Dice. ¿Quién quiere? Jonam le caruk le orgullo, mija, dice. No, René Chomag, la weat, Kendra, Jesús. Dios. Eduardo, tú dices, chichona, mándale un destape a mi tío. Fiu, mi tío, ya, ¿a poco sí es tu tío el Fiu? Ah, caramba, ahí estamos.
4: Mi tío dice, bueno, Eduardo, es que yo creo que el Eduardo lo dice por la Pepe, pero no es tío, es... Bueno, mejor ya no te digo, Eduardo.
2: Mejor te
4: porque si no, ajá.
2: Mejor te me tenga que contar chuk mis pasó.
4: Ajá, si no, Sham. Acar Juan Pío chuk mi.
2: Sham acosta chuk.
4: Ajá, si no, acar Juan Pío chuk mi con un pito. Ahí para Alan Hernández, saludos. Ahí para Alan Ayana, sintonía. Telma, ¿quién se lo llevaron de la mano en la...
2: ¿En la milpa?
4: No, nadie lo llevaron en la mano en la milpa, yo no he visto.
2: ¿Quién será o cómo?
4: Saber, Alan.
2: Bueno, ahí para la Kendra, jajaja, dice. Bueno, tensión a cada uno de ustedes. Vamos a poner el tensión por acá. Tensión, ay, Telma. De Telmas Cogea, ¿quién me es chiquita la clase?
6: Tensión. Se comunica a toda la gente.
2: Ay, Dios mío, santo. Tensión. Era hace 8 días, pero ya no fue así. Era hace 8 días, pero ya no fue así, yo ya ni dije nada, ya ni me acuerdo qué era lo que dije, lo que no dije hace 8 días. Pero, como dijera yo, pues, ¿cómo se llama?
0: Ya no dije nada. Ya no dije nada hace 8 días. Casi se me iba de la mente lo que iba a decir. Ya no dije nada hace 8 días por motivo de lo que pasó. Cabalito hace 8 días, pues ya solo minutos nada más estaba vivo mi querido tío, ¿verdad? Entonces ya después ya ni me despedí, ya ni me acuerdo qué fue lo que dije. Solo me acuerdo, pues ahí sí que apagué la computadora porque se queda ahí encendido. Dije, apagué la computadora y me fui. Pero el tensión es porque la programación de la Barra Mix a partir de hoy, o sea, hoy son 4 horas. 4 horas de Barra Mix. A partir de la 1 de la tarde hasta las 5 de la tarde, hora California. 1 de la tarde a 5 de la tarde, hora California. Y hora Guatemala, 2 de la tarde a 6 de la tarde. O sea, ahorita son a las 5:11. Y nos queda 50 minutos todavía de esta programación. José Lorgullo, otra información. Que pues ya no hay corridos, eso sí que ya no hay corridos. Vamos a cambiar de programación a las 5 de la tarde, entre unos 45 minutos por ahí aproximadamente. Y pues no sé qué programación viene, porque ya los del Camilo González, ya ellos pues ya renunciaron. Entonces, por esa razón, son 4 horas de la Barra Mix, 4 horas. Y al rato pues le damos ahí la bienvenida a un nuevo patrocinador. Nuevo, por primera vez, romper récord. No sé cómo se llama también, ya nos estarán informando. Bueno, ahí estamos, bravo, el orgullo dice por acá. Avísame, Kendra, si no le alcanzan los pollos, le presto los niños que dijiste, el corazón. Ya enferma me ha costado mantener la dieta, ustedes criticándome, dice. Yo no te estoy criticando. Te hice una pregunta, ¿estás enfermo? Porque veo cómo están tus piernas. Y pues yo se lo dije a Jesús. Es que le chirajan la achat charija pichin chiclomiari. Ano un chiquinche achat ya picharco quinchapa. Re burras, re, o sea, ¿cómo era criticándote? Ah, no, eso no es crítica, tú, José el Orgullo. José el Orgullo. Ya que en Tauz, José Clachí, luego criticando. Chacuishin vieja, tú que entra más y chumac, la gua, achuache, José el Orgullo, chinchapa. Eso no es crítica. Achato, José el Orgullo, achato. Bueno, ahí saludos para Eduardo. Tú solo manda el destape a mi tío, ya sabe. Y una trompita para mí, dice. Ahí estamos. Mándale una su trompita al Eduardo, dice.
7: Bueno, ahí va. Ahí estamos. Bartolo López nos manda su audio.
8: Mari Telita Gómez manda un saludo a mi compa, la doña Chucha. Bueno, se llama aquí, hacerte un día, nomás que andamos dándole un poco aquí con el jalo, pues, con las máquinas, escucho, pero ando aquí ahorita full sin venir desde la mañana, pero aquí ando full. Y solo para que aquí ando chambeando. Y saludos, Mari. Y a ver, ojalá que hoy gana Argentina. Saludos.
0: ¿Doña Chucha o doña, cómo era? Doña Chucha, dijo. ¿Cómo va el partido? No fui a encender la tele porque pues me descontrolo. Mejor pues solo me avisen cómo va. Ay, saludos para Julio Cos, saludos cordiales para Julio Cos. Bueno, ahí estamos, así que nos vamos a ir con las complacencias. Saludos allí para el Fiu Fiu y el Mit, que andan ahí abrazados juntos, dice. Bueno, nos vamos con la música solicitud de Juan Schlag y la música solicitud.

0: Eso, ahí estamos.
1: No somos, pero no somos nada. José, el orgullo dice, corazón, me comprenden, es que yo apenas me desperté, por eso lo entendí como una crítica, pero ahorita era crítica, preocupación hacia mí, pues por eso preguntabas mi salud. Pues sí, estaba yo pues críticamente preocupada por ti, corazón, porque pues ya veo ahí tus piernas delgaditos. ¿Será que me aguanta todavía? Dije. ¿Escuchaste, José Lurcuyo? ¿Escuchaste? Así merito, dije yo. A ver si esas piernas tienen fuerza todavía para cargarme, chincha. Saludos cordiales ahí para José Lurcuyo, que ahí se encuentra en sintonía.
2: Ahí para Frank Toc. ¡Ay, uy, uy! Saludos ahí para el Toc. Ahí para Alan Hernández. No, qué recuerdos. Mi tierra, Guatemala, dice.
1: ¿Qué te hace? ¿Sientes tú? ¿Qué te hace? A ver, cuéntanos, díganos.
2: Bueno, así que saludos también ahí para el James, saludos. Saludcita, James.
1: Ahí anda con sus frías. Ahí en saludcita de la buena.
2: Bueno, así que el saludo siempre hay para todos. Así que seguimos con más de las buenísimas músicas.
1: No somos nada. Ahí para el chiquito verde, ahí andan full. Saludos cordiales. Nos queda 10 minutos ya para despedirnos de esta programación. Y nos vamos a ir con otra programación. Con una nueva programación, pues. Ahí saludo cordial, dice, para todos los que ahí se encuentran en sintonía. Saludo cordial, para toditos los que andan ahí trabajando, los que ya salieron del trabajo también. Saludo cordial para todos ustedes. Así que nos vamos a ir con últimas complacencias de esta programación.

Bueno, ahí estamos, así que finalizamos programación para Chiquito Verde. Y yo me, ¿será que tu nuevo patrocinador o tu siguiente patrocinador será que no es Chutnil? Antes que le decimos a la Trinita que le dan las reglas aquí, lo que son para gran, para la grande de rancho, primo, dice. Oh, sí, ¿verdad? Se me olvidó preguntar que si no es Chutnil. ¿Cómo se dice Chutnil en español? ¿Sí? ¿Cuál? Eso. Ay, Xavier. A ver, ¿cómo se llama? ¿Cómo se llama, chico? A ver, no le pregunté. Hubiera dicho, a Chutnil tale, shinchatche eri. Ahí para nuestra patrocinadora, dice por acá. Ahí nos dice, ¿y quién va a ver o va a ir atrás de mí, mi hija? Dice, Tecanangri. Un destape para tu nuevo patrocinio, ¿con qué me da luz verde? Con eso me conformo. Metiche, digo yo, dice. Bueno, de una, ahí su destape al nuevo, dice. Ja, el nuevo ahorita ya anda preparado. Dice que compró su estreno, dice.